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6: Son las 6:59 minutos.
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8: Hola, ¿qué tal a todas y todos? Bienvenidos al programa Armonías, música en espacios no convencionales de Radio Universidad de San Luis Potosí. Hoy nos encontramos en la Biblioteca Pública Universitaria. Quiero comentarles un poco acerca de los objetivos del programa Armonías. El principal es mostrar los diversos espacios de la UASLP dedicados a la academia, a la divulgación de la ciencia y al arte en sus diferentes expresiones. También dar a conocer y promover a los solistas y grupos musicales locales, tanto de la música de concierto como de la música popular. Armonías es un programa multiplataforma que se transmite a través de las frecuencias de Radio Universidad, a través de la XEXQ 1190 amplitud modulada, en la XHUSP 88.5 en la frecuencia modulada aquí en la capital potosina, y de la XUASM 91.9 frecuencia modulada en la ciudad de Matehuala y en sus respectivos streamings a través de la homepage de la Dirección de Radio y Televisión, en Facebook Live y el canal de YouTube de la Dirección de Radio y Televisión. En esta ocasión tenemos el agrado de presentar a un grupo potosino que desde 2012 se ha consolidado como un referente obligado del blues en español hecho en México. Ellos son los Blueserables, quienes se han presentado en diferentes centros culturales y festivales de música nacionales e internacionales, en donde se han presentado su repertorio de huapango, una fusión entre el son y el blues, resultado de la inclusión de los ritmos característicos de América Latina como el latín, el funk, el ska, el tango y el danzón, entre otros géneros musicales. A ello le agregamos el indiscutible tratamiento poético de las canciones cantadas en español, que cuentan aspectos cotidianos, de experiencias personales, de inquietudes que suceden en el mundo interior del individuo, de puntos de vista del entorno social y referentes de la cultura mexicana. De ahí que las canciones estén revestidas con la presencia de elementos de cultura prehispánica, de la lucha libre, ritmos danzoneros y de leyendas mexicanas, entre otros motivos. Me voy a permitir presentar a todos sus integrantes: Ernesto Rodríguez Pavlova en el bajo, Edgar Galván en la guitarra eléctrica, Ricardo Ruiz en la batería y Roberto Rivelino en la guitarra, en la armónica y en la voz, también con Omasik como percusionista. Sin más preámbulo, los dejo en compañía de los Blueserables.

Esta canción se llamó Jicuri, dedicada para todos los pueblos originarios de nuestra América. Jorge Luis Borges decía que se imaginaba él el paraíso como una especie de biblioteca. Aquí estamos. La siguiente pieza, nosotros proponemos, es gran parte, muestra nuestra propuesta. Nosotros creemos que el son huasteco, el huapango y el blues tienen analogías que comparten, y en esta canción lo queremos mostrar. Esta canción se llama La noche guarda un beso.

Esta canción se llamó La noche guarda un beso. Ahí exponemos nuestra propuesta. La siguiente canción va dedicada para los amigos migrantes, los hermanos migrantes, porque nosotros creemos que si hay entidades que ponen muros, los pueblos, la gente establece puentes. Este es el costo de la frontera.

ritmo boogie es como un blues tocado más rápido y nace precisamente cuando los pianistas van en el tren y empiezan a imitar el ritmo, a ritmo de blues a la velocidad del ferrocarril. Y los armoniquistas ya lo habían como descubierto, porque con la armónica se podían emular, imitar determinados sonidos, uno de ellos el ferrocarril.

0: Ese fue el River Boogie para todos ustedes. Vamos a corte y ahorita regresamos. Gracias.
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4: Son las 7. Con 30 minutos.
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5: Qué gran tarde tenemos el día de hoy aquí con los Blueserables en la Biblioteca Pública Universitaria. Ahora nos vamos a permitir darles un poquito de información acerca de lo que es la Biblioteca Pública Universitaria. Y es que quiero platicarles que la Biblioteca Pública Universitaria pertenece al Sistema de Bibliotecas de la Universidad Autónoma de San Luis Potosí. Nuestro propósito es proporcionar servicios de información, servicios bibliotecarios, a escuelas preparatorias incorporadas, a la comunidad universitaria, al público en general, ya sea estudiantes, profesores, invidentes, adultos mayores, amas de casa y también a niños. Es un espacio, es un vínculo entre la sociedad, entre la Universidad Autónoma y la sociedad potosina. También quiero comentarles que la Biblioteca Pública cuenta con un gran acervo bibliográfico, el cual ustedes pueden consultar. Contamos con libros de literatura, con un acervo general, una colección infantil, con revistas, con cómics, con una gran variedad de información a la que ustedes pueden acceder gratuitamente. Una de las principales actividades de la biblioteca también es tener servicios que se ofrezcan a la sociedad, como pueden ser los talleres. Les quiero comentar que tenemos talleres de computación para adultos mayores, tenemos también taller de lengua de señas mexicana, también hay un taller de braille, tenemos un taller que se llama Conoce tu celular, también contamos con la sala de lectura Letras Cósmicas, también tenemos un taller de filigrana y el taller El Baúl de las Letras, que atiende principalmente a kinders y primarias. Es una gran actividad que tenemos aquí en la biblioteca, dirigida, como les decía, a toda la sociedad en general. Nuestro objetivo también es satisfacer las necesidades de información de los usuarios a través de la orientación, la búsqueda y recuperación de información mediante nuestros servicios y nuestras colecciones. Y es así como la biblioteca está a disposición de todos y de todas aquí en San Luis Potosí. Bueno, y sin más preámbulo, los quiero invitar a seguir con esta tarde y continuamos con la gran música de los Blueserables aquí en la Biblioteca Pública Universitaria.
0: Bueno, ya estamos de regreso aquí en la biblioteca. La siguiente canción se llama El 7 del 7 y el Blue Punk.

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Bueno, México se distingue por leyendas, por personajes que viven en la memoria, en las anécdotas de los abuelos, de los viejos. Y una de estas, de estos personajes que viven estos relatos, en estas leyendas, pues es el Nahual. Y bueno, yo crecí, como muchos de nosotros, de ustedes, crecimos escuchando historias, leyendas de Nahuales. Entonces, no podía faltar este personaje en una de nuestras canciones.

Y ese fue el Nahual. Tengan cuidado, no anden de noche, si no se les va a aparecer. La siguiente canción, siguiendo con esta vena mística ancestral, evocando las voces ancestrales y espíritus que viven en el imaginario colectivo, va esta canción dedicada al agua. Se llama Atl Ameyali, es decir, agua, fuente de agua.

0: Muchas gracias.
1: Y así, con este gran espectáculo musical, llegamos al final de esta edición de Armonías, música en espacios no convencionales. Queremos agradecer a la doctora Guadalupe Ramos Fandiño, directora del Sistema de Bibliotecas, y así como la licenciada Rita Saldívar Hernández, jefa de la Biblioteca Pública Universitaria, a todo el personal de esta biblioteca, a la dirección de Radio y TV de la UASLP, al equipo de producción del programa y al público radioescucha que nos acompañó a través de Facebook Live. Invitamos a todos a acudir a la Biblioteca Pública Universitaria, a participar en los cursos y en las actividades que desarrollamos a lo largo del año, así como también a los Blucerables por su destacada participación el día de hoy. Yo soy Fernando Rodríguez, los esperamos en la próxima edición de Armonías, música en espacios no

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6: Son las 7:55.
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0: Son las 8:55.
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6: Son las 9:55.
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8: Muy buenas noches, estimado Radio Escuchas. Bienvenidos a la hora selecta de Radio Universidad. Este jueves 30 de julio de 2026, en que vamos a compartirles música del compositor italoamericano Anthony Luis Skármolin en el 136 aniversario de su nacimiento. En primer término, vamos a escuchar la Sinfonieta para cuerdas con tres movimientos: Allegro enérgico, Andante plácido, Allegretto scherzevole. Posteriormente vamos a tener el Quinteto con piano Una lota col destino, arreglado por Jan Siegel. La obra tiene un solo movimiento dividido en tres fragmentos. La interpretación de ambas obras a cargo de la Sinfonía Eslovaca Radio Orquesta bajo la dirección de Joel Eric Suben. Tras la pausa institucional, vamos a escuchar la Sonatina para flauta y piano, Jenny Klein en la flauta, Helen Berham en el piano. La obra tiene tres movimientos: moderato, andante, vivace leggero. Y para completar la escucha tendremos la Sonata para corno y piano, Eva Jung en el corno, Helen Benham en el piano. La obra tiene tres movimientos: moderato, andante cantabile, allegro vivace. Que disfruten ustedes la música de Anthony Luis Skármolin en su cumpleaños número 100.

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1: Son las 10:28.

De esta manera cerramos las actividades de la Universidad AM este jueves 30 de julio de 2026, en que compartimos música del compositor italoamericano Anthony Luis Skármolin a 136 años de su nacimiento. Muy buenas noches, que descansen y hasta mañana.

0: 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Radio. Los pantalones de mezclilla son un clásico, pero no todos te ofrecen la misma calidad. Hoy te revelamos cuáles de los 30 modelos que analizamos son realmente los más duraderos.
1: Además, si ya estás planeando una escapada, en nuestra sección de finanzas personales te decimos cómo evitar que los gastos sorpresa arruinen tu presupuesto.
0: Toma el control de tu dinero y haz las mejores compras.
1: Quédate en Revista del Consumidor Radio.
2: Revista del Consumidor.
1: ¿Sabes cómo surgió la mezclilla? Este tejido, conocido mundialmente como denim, toma su nombre de una ciudad al sur de Francia llamada Nimes, donde comenzó a fabricarse en el siglo XVI. Tradicionalmente, la mezclilla se fabrica con algodón tejido de sarga, que le da esas clásicas líneas diagonales y gran durabilidad.
0: Por eso, durante el siglo XIX, estos pantalones se popularizaron entre mineros y obreros que realizaban trabajos pesados. Con el tiempo, dejaron atrás las minas para conquistar la cultura popular.
1: Y aunque hoy forma parte de la moda cotidiana, en años recientes, la industria textil ha buscado producir la mezclilla de manera más sostenible mediante tecnologías que reducen el consumo de agua, utilizan fibras recicladas y emplean procesos menos contaminantes. Gracias a ello, continúa siendo una prenda básica que ha acompañado a distintas generaciones durante más de un siglo.
0: Por eso el Laboratorio Nacional de Protección al Consumidor analizó su calidad, resistencia y durabilidad.
3: Hola, ¿qué tal? Soy el ingeniero Luis Armando Juárez Mendoza del área textil del Laboratorio Nacional de Protección al Consumidor, donde realizamos un estudio de calidad de pantalones de mezclilla para caballero. En esta ocasión analizamos 12 marcas con 30 modelos, de los cuales 13 son en 100% algodón y los 17 restantes fueron en mezcla de algodón con poliéster y elastano. Se realizaron los siguientes ensayos: información al consumidor, acabados, determinación de la masa por unidad de área, resistencia a la tracción, resistencia al rasgado, cambio dimensional, la determinación del torque y elasticidad o deformación del pantalón. Pero, ¿qué les parece si vamos a ver los resultados de este estudio de calidad de pantalones de mezclilla?
1: Todos los modelos analizados cumplen con su información comercial, con su declaración de fibras y con su prueba de acabados. En el caso de los pantalones de tela 100% algodón,
0: en la prueba de durabilidad, un modelo de la marca Silver Plate calificó con excelencia.
1: Los 5 modelos que se encogieron ligeramente después de 3 ciclos de lavado son Cimarrón Jeans, Furor, Oji y 2 de Silver Plate. Ahora continuamos con los resultados para los 17 modelos fabricados con tela a base de mezcla de fibras. Al igual que en la categoría anterior, todos los modelos cumplen con su información comercial, con su declaración de fibras y obtuvieron una calificación de excelencia en la prueba de acabados.
0: En las pruebas de resistencia, 3 modelos destacaron como los más duraderos del análisis, uno de la marca Levi's y 2 de Oji.
1: Un modelo de la marca Lee y otro de Oji se encogieron ligeramente.
0: Respecto a la talla, estos modelos resultaron ser un poco más grandes de lo que indican en la etiqueta. 3 de la marca Oji, 1 de Member's Mark, 1 de Furor, 1 de Big John y 1 de Silver Plate. Antes de comprar un pantalón de mezclilla, toma en cuenta las siguientes recomendaciones.
3: Es muy importante que al comprar un pantalón, tú lo laves, ya que todas las prendas, inclusive los pantalones de mezclilla, son lavados con colorantes. Estos colorantes llevan químicos que aún así, si la empresa no hace un lavado correcto, se van a quedar impregnados y cuando te lo pongas o coloques, ya que este producto va directamente a la piel, puede llegar a irritar. La diferencia en tallas que pueden presentar los diferentes tipos o cortes de los pantalones es precisamente debido a eso, al corte que cada diseñador de la marca presenta. Pero algo muy importante que debe de respetar es la cintura. En la etiqueta te informa esa talla. Y el largo, hay algunos pantalones que tú vas a encontrar 34x32. El primer número te indica la talla, que es el contorno de la cintura, y el segundo número te indica la longitud del costado de la pierna. Si la mezclilla de tu pantalón es más gruesa o delgada, no es un indicativo de que va a resistir más o menos. Eso va a depender del gusto de la persona, pero el pantalón de mezclilla te va a ofrecer más resistencia si viene acompañado con poliéster, pero va a ser cuestión de gusto. Si quieren tener mayor información sobre el estudio de calidad de pantalones de mezclilla para caballero, consulten la Revista del Consumidor, ya sea impresa o digital.
1: Las vacaciones de verano son una oportunidad para descansar y convivir, pero también pueden convertirse en un gasto importante si no se planean con anticipación. Para que puedas disfrutar con tranquilidad, un paso importante es gestionar tus finanzas. Por eso, antes de armar las maletas, el primer paso es sentarte con lápiz y papel. Presta atención.
0: Lo primero que debes hacer es elaborar una lista de verificación que te ayude a definir las características de tu viaje. Esto te ayuda a organizarte y anticipar algunas necesidades, además de asegurar que la experiencia sea satisfactoria para todas y todos.
1: Una vez que tengas la lista, es recomendable elaborar un presupuesto. Contar con una estimación de gastos detallada para cada rubro de tus vacaciones, de acuerdo a tu capacidad económica, te ayudará a mantener el control y a tomar decisiones responsables.
0: Para que no se te escape nada, toma nota de los gastos claves que debes considerar para tu viaje. El transporte. Los costos varían dependiendo del medio de transporte que elijas para desplazarte. Si viajas en autobús o en avión, considera los boletos viaje redondo y los traslados al aeropuerto o terminal de autobuses.
1: Si viajas en auto, la plataforma MAPIR, traza tu ruta o rutas punto a punto de la Secretaría de Infraestructura, Comunicaciones y Transportes puede ser muy útil, ya que te permite calcular con precisión el costo de las casetas, el consumo estimado de combustible y los tiempos reales de traslado en carretera. No te olvides de considerar los gastos de comida y bebida durante el traslado. Las paradas técnicas en la carretera o los antojos en el aeropuerto también suman.
0: También agrega el costo total de los días que te vas a hospedar en el destino.
1: Considera los desayunos, comidas y cenas durante el viaje.
0: Dependiendo del tipo de viaje que quieras hacer, pueden surgir otros gastos. Por ejemplo, si decides contratar algún tour, pagar alguna entrada a espectáculos y, por supuesto, las compras de regalos y recuerditos para la familia.
1: También es recomendable para cualquier trayecto contar con un seguro de viaje. Sin embargo, se vuelve indispensable si realizas viajes internacionales.
0: Es muy importante que tengas un fondo que puedas destinar para imprevistos. Más vale prevenir.
1: Está claro que para que las vacaciones sean un descanso y no un dolor de cabeza, la clave de todo está en planear. Por ejemplo, un tip buenísimo de seguridad es que si vas a usar tus tarjetas de débito o crédito, digitalizarlas en tu celular es más seguro para viajar.
0: Y es que dependiendo del plan que elijas, hay detalles que hacen toda la diferencia. Si tu destino es la playa, antes de reservar, no olvides comparar precios. No te vayas con la primera opción. Además de los paquetes todo incluido, busca alternativas más económicas. Y si puedes, aprovecha las temporadas de menor demanda turística. Tu bolsillo te lo va a agradecer. Y recuerda que es muy importante respetar las zonas protegidas.
1: Ahora, si lo tuyo es el turismo cultural y vas a visitar un pueblo mágico, puedes consultar el catálogo de los 177 pueblos mágicos que te permitirá investigar la gastronomía y sus lugares más representativos para que no te pierdas de nada. Compara las líneas de transporte y reserva tu hospedaje y los recorridos con anticipación.
0: Ahora hablemos de cómo nos vamos a mover. Si viajas en automóvil, es indispensable hacer una revisión básica al vehículo antes de salir. Ya en camino, todas y todos deben viajar con el cinturón de seguridad y respetar los límites de velocidad y las señalizaciones. La seguridad es primero.
1: Si vas a viajar en autobús, tómate el tiempo de comparar las categorías y costos de las distintas líneas de autobuses para elegir la que más te convenga. Al subirte, conserva muy bien tu comprobante de equipaje y lleva un botiquín con medicamentos básicos.
0: Y finalmente, si viajas en avión, el secreto para ahorrar es comprar los boletos con anticipación. Al igual que en el autobús, guarda bien tus comprobantes de equipaje y mantén siempre a la mano tu identificación oficial y tu pase de abordar.
1: Ahora ya lo sabes, planear tus vacaciones es la forma más inteligente de divertirte. Prepara tu presupuesto y viaja seguro.
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La salud sea con ustedes, apreciados oyentes. Gracias por estar con nosotros. Como introducción a este viaje, hemos oído el himno Alabad al Señor, procedente de la tradición armenia. Del compositor Stefano Sunetsi, solo sabemos la fecha de su muerte, acaecida en el año 735. Ahora vamos a escuchar el motete O Die Christus Natus Est, compuesto por el italiano Luca Marenzio en el año de 1585.

0: En la última sesión nos decía Titus Burkhardt acerca de las imágenes sagradas que, según la visión espiritual de San Dionisio Areopagita y San Hieroteo, la participación de la forma humana de Cristo en su esencia divina es como el tipo de todo simbolismo. Así pues, la encarnación supone el vínculo ontológico que une toda forma a su arquetipo eterno y la garantiza al mismo tiempo. Los grandes apologetas del icono refirieron esta doctrina a la naturaleza de la imagen sagrada, lo cual aseguró la victoria definitiva sobre los iconoclastas. Sigamos con esta exposición.
1: En los Libri Carolini, Carlomagno reaccionó contra las fórmulas iconódulas del VII Concilio de Nicea, sin duda porque veía en ellas el peligro de una nueva idolatría entre los occidentales, menos contemplativos que los cristianos de Oriente, y quiso proponer al arte un papel más didáctico que sacramental. A partir de ese momento, la mística del icono se hizo más o menos esotérica en Occidente, mientras que siguió siendo canónica en Oriente, donde, además, la sostenía el monaquismo.
0: La transmisión de modelos sagrados continuó en Occidente hasta el Renacimiento, y todavía hoy, las más célebres imágenes milagrosas, veneradas en la Iglesia Católica, son iconos de estilo bizantino. A la influencia disolvente del Renacimiento, la Iglesia Romana no supo oponer ninguna doctrina de la imagen. Mientras que en la Iglesia Griega Ortodoxa, la tradición del icono se perpetuó, aunque aminorada, hasta los tiempos modernos.
1: El fundamento doctrinal del icono no solo determina su orientación general, su tema y su iconografía, sino también su lenguaje formal, su estilo. Este resulta directamente del papel del símbolo. La imagen no debe tener la pretensión de sustituir a su original, que está eminentemente por encima de ella. Según las palabras de San Dionisio Areopagita, debe respetar la distancia que separa lo inteligible de lo sensible. Por esta misma razón, debe ser verídica en su propio plano. Es decir, no debe evocar ilusiones ópticas tales como una perspectiva en profundidad o un modelado que suponga un cuerpo que proyecta una sombra.
0: En el icono solo hay una perspectiva lógica. A veces, la perspectiva óptica se invierte expresamente. El modelado, mediante luces superpuestas, heredado del helenismo, se reduce hasta que no destruye la superficie plana del cuadro. A menudo es translúcido, como si los personajes representados estuvieran penetrados de una luz misteriosa.

escucharemos un himno de la Iglesia Ortodoxa Rusa que ensalza la Asunción de la Madre de Dios. Al principio de los maitines, antes de los días de fiesta importantes, los iconos de la fiesta respectiva son llevados ceremonialmente por los sacerdotes desde el altar hasta el centro de la iglesia. Allí son reverenciados con himnos como este, compuesto por Alexander Kastalsky, quien vivió de 1856 a 1926.

0: No hay una iluminación determinada en la composición de un icono. En cambio, al fondo de oro se le llama luz, pues corresponde a la luz celestial de un mundo transfigurado. Los pliegues de los vestidos, cuyo esquema deriva igualmente de la antigüedad griega, se han convertido en la expresión no del movimiento físico, sino de un ritmo espiritual. No es el viento el que hincha los vestidos, es el espíritu quien los anima. Las líneas ya no indican tan solo los límites de los cuerpos, sino que adquieren un valor directo, una cualidad gráfica a la vez límpida y suprarracional.
1: Una buena parte del lenguaje espiritual del icono se transmite con la técnica pictórica. Esta se organiza de modo que la inspiración se le añada casi espontáneamente, siempre y cuando se observen las reglas y el artista esté, él mismo, espiritualmente preparado para su labor. Con esto, hay que entender, de un modo general, que el pintor debe estar suficientemente integrado en la vida de la iglesia. En particular, es necesario que se prepare para su trabajo mediante la oración y el ayuno. Debe meditar sobre el tema de su obra, refiriéndose a los textos canónicos. Cuando se trata de un tema simple y central, como la imagen de Cristo solo o de la Virgen con el niño, esta meditación se basará en una de las fórmulas u oraciones esenciales de la tradición. En este caso, el modelo tradicional del icono, con su simbolismo sintético, responderá a la esencia intelectual de la oración y revelará sus virtualidades.
0: En efecto, el esquematismo del icono afirma siempre el trasfondo metafísico y universal del tema religioso, lo que prueba, por otra parte, el origen no humano de los modelos. Así, por ejemplo, en la mayoría de los iconos de la Virgen con el niño, los contornos de la madre envuelven, por decirlo así, a los del niño. El manto de la Virgen es a menudo de color azul oscuro, como el espacio insondable del cielo, o como el agua profunda, mientras que el vestido del niño divino es de un rojo regio. Todos estos rasgos tienen un significado profundo.

0: Enseguida vamos a continuar escuchando el Gloria de Vivaldi que comenzamos a presentar en sesiones anteriores.
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Tú que quitas los pecados del mundo, ten misericordia de nosotros. Tú que quitas los pecados del mundo, atiende a nuestras súplicas.

Finalmente, los invitamos a oír el Villancico de los Ángeles, que el compositor inglés contemporáneo John Rutter escribió el año de 1988.

0: Hemos llegado al momento de despedirnos y darle nuevamente las gracias por su valiosa atención. Colaboramos en la emisión
1: María Teresa Hernández,
0: Nuria Castells, Jesús Aguilar y su amigo y servidor, quien desea que la paz quede con ustedes. Gracias.

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3: Son las 7:48.
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5: Son las 8 con 5 minutos.
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28: Cada mañana, todos despertamos en el mismo planeta, pero no habitamos el mismo mundo. Algunos, desde la ciencia, lo descubren con los datos y la observación. Otros, desde la vida cotidiana, la política y la economía. Desde la educación, nos hacemos preguntas en donde antes había certezas. Habitar el mundo es escucharlo, sus contradicciones, sus paradojas, lo que sabemos y lo que ignoramos, lo que construimos todos los días juntos. Casi 9 décadas tiene la Radio Universidad siendo el territorio privilegiado para esta actividad, el encuentro de voces, donde una noticia se encuentra con una canción, donde la información es narrada como una historia. Hoy nos preguntamos, ¿cómo es que la tecnología ha modificado y condicionado las nuevas condiciones en las que vivimos? ¿Cómo nos pensamos actualmente? Y para ello, me encuentro en una mesa con 3 grandes universitarios que tienen mucho que decir. La maestra Rosalba Medina, la maestra Adriana Ochoa y mi amigo Alejandro Cepeda, en el cual hablaremos sobre cómo es que la tecnología ha modificado el quehacer humano, cómo es que existen nuevas profesiones, otras tienden a desaparecer y algunas se modifican. Muchas gracias por escucharnos por el 88.5 de FM de Radio Universidad, por el 91.9 de FM en Matehuala, por el 1190 de AM y por el canal de YouTube de Radio Universidad. Y bueno, comencemos la charla. Maestra Adriana, desde el periodismo, ¿cómo ha afectado la tecnología el oficio del periodismo? ¿En dónde tenemos que poner atención?
0: Uy, la ha afectado y la seguirá afectando de maneras que los propios periodistas a veces no percibimos. Y hay muchísima resistencia por la velocidad a la que van los cambios. Simplemente el pasado 16 de junio, el Reuters Institute lanzó los resultados de una encuesta que hace cada año con respecto del estado del periodismo digital en el mundo. Tiene un par de décadas haciéndola. Y habla de que en esta edición es la primera vez que el consumo informativo a través de plataformas rebasa, plataformas digitales rebasa a los propios medios web. Imagínate, los periódicos de papel y las revistas de papel apenas andan lidiando con cómo hacer rentable las ediciones en digital en web. Y ya tiene un competidor fuerte, sobre todo soportado, hacia dónde va a ir, soportado en la IA, que le quita atención, el famoso mercado de la atención, y que va a tener que lidiar con eso y transformar e invertir también en plataformas y en manejos a través de IA, porque son los creadores de contenido más los motores de búsqueda los que le están quitando eso. O sea, lo que estamos viendo es un cambio absoluto en la forma en cómo la gente consume noticias, y estos espacios en donde son muy importantes porque enriquecen o empobrecen según la calidad de lo que se publique, y más si por ejemplo es deepfake, es falso o no está soportado o no fue tratado de manera profesional como con los periodistas, enriquece o empobrece el nivel de la conversación pública.
28: Claro, fíjate qué interesante lo que dices, porque aunque los canales de difusión, el periódico impreso, luego radiofónico y luego a través de periódicos digitales, y ha cambiado y ahora ya hay personas que reportean, por decirlo así, o que informan, el oficio del periodismo sigue estando ahí, y creo que eso es muy importante, ¿no?
0: Sigue estando ahí, tienes una explosión en cuanto al mercado de atención, que te digo, el mercado es volátil, uh-huh. Se volvió volátil. Uh-huh. Estar lidiando con eso. Entonces el periodista tiene que volverse también mercadóloga o mercadólogo, tiene que volverse también alguien que le entienda a cómo funcionan los algoritmos, porque tienes que hacer eso. O sea, no hacia dónde circulan, pero también tenemos una explosión de noticias falsas, de tratamientos inadecuados, de gente que se queja por cuestiones de odio. Y eso es porque hay creadores de contenido que no tienen el rigor, ni la formación, ni la profesión de periodistas. Y por lo tanto, pues ellos obedecen a otro tipo de pulsiones, uh-huh, y no a la de profesión de periodista.
28: Eso es importante, la ética y la formación, las nuevas competencias, ¿no?
0: Y desde luego la técnica de buscar datos y de la manera de presentarlos, la técnica y ciertas formas que en un tiempo se consideraron obsoletas y que ya regresaron precisamente ante la necesidad de darle una forma más profesional a los contenidos, sí, ya no solo de los periodistas, sino también de creadores que están en todos lados. Pueden ser activistas, pueden ser gente de espectáculos, comediantes, y están ligados al mundo de las noticias. Vamos, son una cuestión al margen del periodismo, pero no desligado de él.
28: Justo en este programa de Crossover, y lo menciona mi padre, ¿cómo es que aquel oficio del periodista, que era de mucho respeto, ahora se vincula al stand-up y a la comedia?
0: Sí.
28: Para generar un nuevo espacio, sí, que no existía y que era hasta impensable, ¿no?
0: La sátira siempre ha tenido
28: un espacio.
0: El espacio en la crítica y en las conversaciones públicas y en el periodismo. Pero ahora con más razón, gente que busca, y esto fue lo que permitió la tecnología, esta explosión. La tecnología permitió sacar voces que de otra manera hubieran tenido que esperar a que una empresa los reclutara y los llevara y los sincronizara. Ahora no, con un celular tú puedas hacer tu propio contenido y subirlo y administrarlo y manejarlo, pero vamos, eso es competencia. Y una de las cosas que se tienen que preguntar mucho los medios, y han tardado mucho en hacérselo ver, y lo pregunta Reuters Institute, y en esta encuesta la hace en sociedad con la Universidad de Oxford, pregunta el por qué la gente prefiere eso. Uh-huh. Es que son más entretenidos y son más directos para hablar que los medios formales.
28: Sí, claro. Y no tienen el peso de la del medio.
0: Así es.
28: ¿No? Maestro Rosalba, desde la ciencia, ¿qué nuevas profesiones, cómo ha cambiado la generación de conocimiento científico con este advenimiento de nuevas tecnologías? Que ni tan nuevas ya.
1: No, sí, no son tan nuevas. A mí me gustaría recordar que el tema de la automatización lleva muchísimos años en análisis, en discusiones, en muchos papers sobre qué impacto iba a tener la tecnología, la automatización para desplazar la mano de obra. Y sí hay datos, pero más que desaparecer, se están configurando hacia nuevas profesiones, hacia nuevas habilidades, hacia nuevas competencias que exige el mercado actual. De acuerdo con la OCDE, de los últimos datos que se tienen, un 14% de los empleos actuales desaparecerá. Sin embargo, y desaparecerá por la automatización que estamos viendo ya en muchas empresas, por las nuevas tecnologías, las tecnologías emergentes, pero también un 32% de los empleos actuales se transformará. Esto, contrastado con otros datos que maneja el World Economic Forum, dice también que para el 2027 el 25% de los empleos van a cambiar significativamente. Y esto nos lleva a preguntarnos qué carreras son las que van a permanecer en el mercado y qué carreras tenderán a desaparecer o a reconfigurarse. Y yo creo que ahí es bien interesante todas las discusiones que se vierten al respecto, porque las carreras tendrán que evolucionar hacia nuevos perfiles. Hoy en día, pues escuchamos que hay que estudiar carreras en STEM, sobre todo en ciencia, tecnología, ingenierías y matemáticas, y allí las carreras que pues, sobresalen como carreras del futuro, que en realidad ya están. Si nosotros analizamos también la oferta académica que hay en el mundo, en México, aquí en San Luis Potosí, pues ya nos vamos a topar con temas como inteligencia artificial, ciencia de datos, ciberseguridad, programación, robótica, biotecnología. Esas son como las carreras que nos presentan que hay que impulsar a las nuevas juventudes a estudiar, porque son las que va a requerir y ya está requiriendo el mercado. Y hay otras que se van a reconfigurar a lo que ya está sucediendo con el tema tecnológico. Por ejemplo, en la parte de salud, ahora se escucha hablar de la robotización o de la telemedicina. Y no es que vaya a desaparecer la medicina en sí, sino que va a adaptar nuevas tecnologías que ya exige pues esta nueva reconfiguración tecnológica. Hay algo que de todo este análisis que se ha realizado, se ha preguntado, se han cuestionado, y es ¿cuáles son aquellas carreras que realmente van a sobrevivir? Pues aquellas que requieran las habilidades que la inteligencia artificial no pueda replicar fácilmente o la pueda reemplazar. Y es que también caemos en el error de considerar que la IA nos va a desplazar. La IA no nos va a desplazar. La IA necesita detrás al capital humano, al ser humano, al que toma decisiones, al que razona. La IA lo que hace, y lo decía ahorita la maestra Adriana, pues al final son datos. Y son datos que todos debemos de aprender a manejar esas nuevas tecnologías desde el ámbito que nos competa, pero que las nuevas generaciones pues van a tener que manejar de otra manera muy distinta. Toda aquella carrera que requiera de ese componente humano, pues ahí va a estar, solo que de una manera distinta. Por ejemplo, en el tema, y por ahí pueden encontrar mucho en la literatura, en el tema de leyes, pues dicen, bueno, si ya se le ingresa toda la información a la inteligencia artificial, quizás hasta nos resuelva un juicio con todos los aspectos que se le podrían ir a un humano analizando toda la normatividad legal. Sin embargo, ahora con estas nuevas tecnologías plantea retos bien interesantes. Sí, pero ahora la nueva tecnología nos va a exigir abogados que manejen el tema de propiedad intelectual, que cuiden la ética y la regulación de lo que se genera con toda esta nueva tecnología y que de hecho la inteligencia artificial pone sobre la mesa, ¿no? Yo creo que el principal componente es cómo va a estar el tema de la ética en la aplicación de la inteligencia artificial para todas las profesiones. Entonces, no estamos ante una crisis del mercado laboral, más bien tenemos que aprender a reconfigurarnos. Esto no es nuevo, esto es de hace ya muchísimos años, y yo creo que ahora los jóvenes se tienen que centrar también, y las nuevas carreras que emerjan de las distintas instituciones académicas, a personas que vuelvan a poner mucha atención en cuanto al pensamiento crítico, que eso es lo que se debe aprender en las escuelas, a la adaptabilidad y a la alfabetización digital.
2: Claro, y qué padre que lo mencionas, y bueno, pues ese es menester de la universidad, estar monitoreando y observando los cambios y las necesidades sociales en los distintos ámbitos profesionales para poder ofrecer respuestas. Y el camino es esta figura de los crossovers, de hablar desde distintas perspectivas de los mismos objetos de estudio para complejizarlos y tener una mirada más amplia en un mundo que crece. Alex, pues estaba la maestra hablando sobre cuestiones de ética, derecho. ¿Qué nos platicas tú respecto a cómo la tecnología está modificando los oficios y los trabajos en esta nueva era?
3: Muchas gracias, Mariano. También agradecer la oportunidad de charlar con tres grandes personas universitarias y expertas acá en los micrófonos de Radio Universidad. Me encantó que hayan tocado entonces el tema de la justicia y del derecho, porque ahí sí entonces podría opinar un poquito. Es interesantísimo ahorita que estamos hablando justo de cómo se está transformando la forma de educar, pero también la forma de aprender, ¿no? Eso me parece muy interesante porque coincido con Adriana y con Rosalba que creo que las profesiones no van a desaparecer, sino nada más va a transformarse la forma en la que se aborda, ¿no? Y de la misma manera me llamaba mucho la atención ahorita que hablaban poquito también de la justicia, ¿no? Porque hay un tema acá desde quienes estudiamos derecho, el tema sobre la justicia algorítmica, ¿no? Que es algo importantísimo, que es algo que bien apuntaba Rosalba, porque ahora quizás un problema podrá identificarse con un algoritmo y entonces la codificación o la normativa aplicable también estará traducida a un algoritmo que entonces una computadora lo va a resolver. Uh-huh. Y eso me parece maravilloso, pero también debo decir que como operador del derecho también me parece aterrador. Vale. Habrá muchas cosas que hacer al respecto. Estonia es uno de los países que ha llevado a la vanguardia en transparencia, en seguridad digital, en todo este rollo. Ellos lograron tener todo su gobierno en una memoria USB. Si se me vale la expresión o toda, ¿no? El ejemplo. Entonces, a manera de que tal vez ante una posible que se borre, ¿no?, la nube con toda la información, pues ellos tienen algunas memorias en donde pueden restaurar de pronto todo su sistema, ¿no? Y en eso incluye también su sistema de justicia, porque lograron que en la primera instancia, cuando menos en la justicia más ordinaria, se empezaran a resolver cosas de esta manera, ¿no?, a través de la justicia algorítmica. Y esto me parece maravilloso. Habrá que regular más cosas, sí. ¿Qué las universidades qué deberán de empezar a enseñar? O los profesionales del derecho que acuden a las aulas universitarias, que van a empezar a exigir que se les enseñe, pues justo utilizar la tecnología, ¿no? Yo recuerdo, aquí Adriana no me dejará mentir, alguna vez en el consejo directivo acá de la universidad se situaba justo una discusión sobre la materia de inteligencia artificial, y recuerdo que en la Facultad de Ciencias está desde los años 80 en la matrícula universitaria. Entonces sí coincido también que no es nada nuevo, sin embargo creo que sí tuvo un arrancón, ¿no? De pronto, cuando estas empresas, Alphabet, que está detrás de Google, o Nvidia, ¿no?, que también tiene la mayor parte de la inteligencia artificial y el manejo, de repente salieron al mercado y se fueron con todo, ¿no? Y entonces esto exponenció de una manera importante la necesidad o la falta del conocimiento que teníamos al respecto de esto, ¿no? Y eso a las universidades creo que nos pone en un aprieto maravilloso, porque se han ido modificando los planes de estudio, ¿no? Y no me dejarán mentir, pero creo que todas las áreas del conocimiento le agregan algo que tenga que ver con inteligencia artificial, ¿no? Entonces, periodismo con inteligencia artificial, medicina con inteligencia artificial, ciencias de la inteligencia artificial, la arquitectura con inteligencia artificial, y eso también pasa en las ciencias sociales, ¿no? En el derecho, en el estudio de las letras, de la filosofía, todo indiscutiblemente estará abordado desde en las aulas universitarias con una perspectiva de inteligencia artificial. Y también otra pregunta que pudiera yo lanzar acá para volver a pelotear el tema es si verdaderamente entonces ahora hay que venir a estudiar a las aulas universitarias. Creo que conocemos bien esta plataforma digital de educación que se llama Coursera, ¿no?
2: Sí.
3: Que saca su reporte de habilidades, ¿no? Y entonces, justamente la educación le estaba apostando ahora a la microcredencialización, evidentemente apoyada desde plataformas tecnológicas con inteligencia artificial, más allá de las aulas universitarias. Entonces, inclusive hasta el aula universitaria está transformándose. No creo que vaya a desaparecer, creo que estamos justo como algunas profesiones que creo que no podemos hablar de que vayan a desaparecer, pero sí estamos parados en un momento de la historia de la humanidad en que hay que replantearnos todo el tema de la educación. ¿Cómo estamos educando, pero cómo estamos aprendiendo?
2: Claro.
3: ¿No? Con este tema de la inteligencia artificial me gusta pensar que ya no hay que profesionalizarnos tanto en las cosas, sino que hay que tener capacidad para seguir aprendiendo las cosas.
2: Claro. ¿No?
1: Si me permiten. Fíjense que hace unos días, por ahí el doctor Carlos Iván Moreno, en Milenio, hacía un análisis bien interesante. Actualmente, pues, están graduando muchos jóvenes en distintas universidades y hacía referencia a las graduaciones que están realizándose en Estados Unidos de universidades y ponía el ejemplo de Arizona. En esa graduación, en esa ceremonia de graduación, fue el expresidente de Google a dar una charla y cuando mencionó y elogió a la inteligencia artificial, lo abucharon. Lo abucharon los estudiantes porque ya relacionan la inteligencia artificial como una amenaza al momento de buscar empleos. Y es que de cada 10 graduados de distintas universidades, pues solo 6 encuentran un trabajo. El otro 4% no lo encuentra de manera sencilla. Y en ese sentido, él hace un análisis que me pareció muy interesante, perdón, con relación a lo que comentas. Él decía, esto que está sucediendo ya en Estados Unidos, cuando los jóvenes se confrontan con la inteligencia artificial, solo pone en evidencia la crisis por la que pasa la educación en todo el mundo. Y es que hemos caído en cuestiones de entrenamiento y hemos olvidado realmente la base de la educación, que es el pensamiento crítico. Entonces, sí se necesita una reconfiguración de todo el sistema educativo, de no confundir con únicamente competencias, de no confundir únicamente con entrenamiento. O sea, esa parte educativa, la base sólida, pues no debe desaparecer. Es más bien cómo reconfiguras ese sistema educativo, esos modelos en todo el mundo, de tal manera que no pase esa situación. Entonces, sí plantea grandes retos para los sistemas educativos, porque valdría la pena preguntarnos, ¿y todo se va a solucionar con nuevas carreras del futuro? ¿O qué va a pasar?
28: Fíjate, es bien interesante esto que dices de esta reconfiguración desde la educación, porque la educación empieza en la casa. Ya cuando llegas a la escuela, tú ya sabes hablar. Ya hay una forma de comportarse ante el mundo. Y entonces, bueno, pues en el programa en el que tenemos el honor de participar, a mí me gusta mucho hablarle a los padres de familia, a los tíos, a los vecinos, que tienen contacto con personas jóvenes, porque ahí empieza la educación, ¿no? Cuando te relacionas con otras personas, ¿no? Y entonces esta reconfiguración creo yo que tiene que ver más que con la especialización de conocimientos, de saber algo. Haré un paréntesis. En educación hablamos de que el modelo competencial, para ser bueno para algo, tú tienes que tener ciertos conocimientos, ciertas habilidades y ciertas actitudes. Y los modelos educativos formales habían privilegiado el conocimiento y la habilidad. Que sepas un tema y que sepas operar ciertas formas de tecnologías o incluso de lenguajes. Pero yo creo que esta reconfiguración tecnológica pone el énfasis en las actitudes. Ahora, al educando desde niño hasta posgrado, ya no hay que enseñarle tanto conocimientos y habilidades, sino más bien actitudes. Una actitud abierta a la tecnología, una actitud hacia la curiosidad, hacia la responsabilidad social, hacia la ética. Cosas que, como decías tú, maestra, tiene que ver más con este factor humano que con un algoritmo tecnológico. ¿Cómo poder hacer? Y lo que decía también Alex, ¿no? Y las universidades seguirán siendo espacios. Claro que seguirán siendo espacios, pero cada vez serán menos espacios de dotación de conocimiento como espacios para el diálogo, el apoyo, la apertura a la innovación, la apertura a lo distinto. La clásica de la inteligencia artificial, ¿no? Me acuerdo a los pintores mirando a los fotógrafos como diciendo, esto no es arte, ¿no? O me imagino a los diseñadores con su respirador, viendo al nuevo diseñador con Photoshop y diciendo, esto no es diseño. Y tanto la fotografía como el Photoshop están ya completamente integrados en la dinámica, por lo menos de los lenguajes visuales. Y vendrán más cosas, porque el ser humano es curioso y es creativo y seguirá desarrollando tecnologías. Y entonces creo yo que el nuevo profesionista tendrá que ser una persona muy abierta al cambio, a dialogar con lo distinto, a romper las barreras, no del otro, sino las propias, para poder ser pertinente en un mundo que cambia constantemente. ¿Cómo la ves, maestro?
0: Creo que ni siquiera es una evolución. Va mucho más allá. Y creo que ya tampoco es una crisis, es una mutación completa. Y la capacidad de adaptación tanto del sector educativo como de todos los espacios profesionales en donde toca la tecnología, creo que va más lenta y va a tener que transformarse. Sí, en efecto, el mercado por ahora te pide no tanto qué capacidad tienes de pensar, sino qué sabes hacer. Pero es insuficiente. Y si bien hay que darle competencias por empleabilidad al egresado, también es mucho más importante, por empleabilidad a más largo plazo, tendrá que ser alguien con capacidad de aportar más allá que de operar un sistema que se va a agotar rápido. Las tecnologías tienen hasta caducidad programada, y hay que pensar en que un egresado y un profesionista en un área tendrá que ir mucho más allá que aquello, y tampoco perder de vista el lado de la vocación. Uno puede ofrecer como universidad las carreras que uno supone que están que demanda el mercado, cuando las aspiraciones de los jóvenes son algo muy distinto.
28: Sin duda.
0: Eso sí es.
28: Sin duda.
0: Es otro reto.
28: Es otro reto. Y uno de los grandes retos que tiene que ver también como consecuencia de la tecnología, y ahora lo demanda y lo hemos visto, bueno, en la universidad, y a veces tenemos que lidiar con ello, que el estudiante a veces es poco tolerante al fracaso.
0: Bastante.
28: Y entonces, esa es una habilidad profesional que tenemos que enseñar.

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2: Continuamos. Las vocaciones son una cuestión que no prevés muchas veces. Tú puedes ver, hay también una encuesta mundial, la última la publicaron el año pasado, de qué quieren ser. Uh-huh. Y hubo, por ejemplo, una cosa bien curiosa en varios países de primer mundo, de chicos que querían ser influencers. Habían dejado toda la parte de, y creo que en algunos países eso se sigue dando. El año pasado ya medio varió. En México todavía, y aquí el chino se podrá sentir afortunado o dependiendo de cómo se sienta presionado por la competencia, pero las aspiraciones fueron más por el lado de la abogacía. ¿Con qué miden esto? A través de Google Research, que en las cuestiones de búsqueda, que es a donde se meten más los jóvenes y que es lo que están buscando. Pero te sorprendería cosas como que en Italia el año pasado la profesión más buscada era la de entrenador de gimnasio. En Ucrania, con todas las broncas que tienen, una guerra encima, barista. Hay unas un poco más ¿cómo te podría decir? Como regulares. Uh-huh. Como en Suecia, que quieren ser arquitectos, en Noruega, que quieren ser médicos, o en España, Francia, abogados, igual que en México. Y hay otras un poco pues raras, porque, por ejemplo, Bulgaria, por ahí creo, la primera aspiración era ser policía, cuando que en México batallamos con eso.
3: Sí.
2: No hay tantos que estén muriéndose por ser. Entonces, también habría que compaginar lo que las nuevas generaciones quieren ser con que las universidades demos la formación y las competencias que se necesitan. En todas esas nuevas profesiones seguramente habrá tecnología que las traspase.
4: Súper interesante lo que comenta, maestra, porque de las que señaló, realmente podríamos decir ninguna requeriría en principio la inteligencia artificial. Simplemente es lo que los jóvenes quieren ser y lo que el mercado demanda. Y luego, si acudimos a las empresas, la semana pasada me reuní con algunos empresarios, cámaras empresariales, y me decían, es que la educación va por un lado y las empresas requerimos otras habilidades. Sí. Y no hay un equilibrio entre lo que se está formando aquí en San Luis Potosí y lo que el mercado requiere. Y gran tema de ello es los planes de estudio, lo difícil que es cambiarlos o obtener una nueva carrera, que es la que requiera la industria. Y si cruzamos eso, me parece sumamente interesante con esa encuesta, porque realmente los jóvenes quizá quieran otra cosa. Y de allí aún más me cuestiono lo que está pasando entonces en Estados Unidos con este abucheo a la inteligencia artificial, ¿no? Porque ya lo ven como una amenaza. Entonces sí habría que analizar qué es lo que se debe reconfigurar también en el ámbito educativo desde pues la nueva universidad, o una universidad que debe mutar hacia esos planes de estudio y ver de qué manera pues podemos llegar a equilibrarlas.
5: Y creo yo que también tenemos que cambiar las preguntas. Creo que ya no solo se trata de preguntarle al muchacho qué quieres ser, sino también preguntarle qué problemas te gustaría solucionar y que te pagaran por ello.
3: Aquí, perdón que te interrumpa, aquí me gustaría replantear un poquito, porque justo en el aula me gusta compartir con mis estudiantes, parafraseando a Paulo Freire, los profesores estamos contestando preguntas que los alumnos nunca hicieron.
5: Por ejemplo.
3: Eso me parece muy interesante. Entonces creo que es una oportunidad de también mutar la educación y volverla un poquito más deliberativa.
5: Claro.
3: Es decir, que ya no vengas a la universidad a lo que yo te quiero enseñar.

0: enseñar, sino justo el debate que estamos teniendo ahorita. ¿Qué es lo que tú quieres aprender, ¿no? Ahorita en el intermedio platicábamos y quisiera traerlo a la conversación. Los resultados del Global Skill Report, que justamente también publica Coursera, sobre cuáles son las asignaturas que más busca la gente estudiar. Y como es autogestivo, pues podemos darle como el punto a favor de la credibilidad, ¿no? Y de la autenticidad, porque es lo que los estudiantes por sí mismos se meten a estudiar. Y la primera es un curso que da la Universidad de Yale, uh-huh, y es la ciencia del bienestar. Tiene 4.8 millones de personas inscritas. La ciencia del bienestar.
1: Qué interesante.
0: Quiero ver si alguna otra universidad acá se plantea una materia en ese sentido. Y la segunda, con 3.9 millones de inscritos, es Aprendiendo a Aprender.
2: Claro. ¿Se entiende?
1: Claro.
0: Sí. ¿No? Acá en el panorama, en esta latitud, en México en particular, la Universidad Nacional Autónoma de México tiene el récord de la materia con más inscritos, con más personas inscritas. 378.206 personas están estudiando contabilidad para no contadores.
3: Habilidades transversales, cara.
2: ¿No?
1: Te habla del campo y de distintas necesidades, ¿no? Se me hace bien interesante ese dato, porque la pregunta que yo luego hago a mis estudiantes es, no es qué quieres ser, es qué problemas quieres solucionar del mundo. Y cuando me dices ese dato de que la mayor parte de las personas quieren solucionar problemas respecto al bienestar, creo que hay una luz de esperanza, porque hay una generación que quiere ayudar a otro a vivir bien. Creo que hay una generación de personas que quieren aprender a aprender porque creen que ese es un problema que hay que solucionar. Lo de los contadores me alarma un poco más, ¿no? Pero vaya, pues es obvio que el desarrollo.
3: Sí. La seguimos es finanzas personales.
2: Sí, claro. Creo que hay una gran necesidad de entender el sistema tributario y de cómo no meterte en problemas. Eso lo veo. Igual que el de aprender a aprender, vivimos tiempos tan volátiles que te cuesta mucho trabajo desaprender lo que toda tu vida hiciste.
1: Claro.
2: Y tienes que ponerte con una nueva actitud y habilidades para asumir las novedades que tienen que ver con tu profesión y con la vida que llevas.
1: Claro, y el pensamiento interdisciplinario. Antes, bueno, por los abogados con los abogados, los arquitectos con los arquitectos, y ya no es suficiente. Ahora hay que hablar los distintos idiomas de la arquitectura para el derecho, del derecho para la medicina, de la medicina para la comunicación, porque todo está interrelacionado.
4: Claro, y simplemente bastaría analizar, no es que nos vayamos a convertir en contadores, es conocer en la materia para entender el funcionamiento en el que nos movemos prácticamente todos. Hoy desde los 18 años pues ya se liga al sistema tributario mexicano a los jóvenes, entonces hay que conocer. Yo creo que por ello hay esa relación y también la del autocuidado, porque antes un poco se satanizaba el tema psicológico, el tema de tengo problemas y hay que ir a... Uh-huh. Y hoy en día muchísima gente, muchísimos jóvenes lo demandan por todos estos cambios tecnológicos que antes no se visualizaban como tal, y que eso, la inteligencia artificial no lo reemplaza, ni lo va a reemplazar.
0: Hoy de mañana... consumo shots de información. Bien, inteligencia artificial, la video. Y justamente con información del economista y que tiene que ver con el autocuidado y también con otro tema que creo que es muy importante abordar acá, que tiene que ver con la salud mental.
1: Claro.
0: El economista reporta que 62% de los trabajadores y trabajadoras mexicanas reportan burnout, ¿no? Uh-huh. Es un tema que también está íntimamente ligado al tema de las nuevas profesiones, ¿no? Uh-huh. ¿Cómo vamos también a reeducar o a reaprender para cuidar el bienestar personal, ¿no? Evidentemente trabajar es una necesidad, ¿no? Producir es una necesidad, y para esto la idea o el mejor camino es la profesionalización, ¿no? Y en este camino el estrés está acabando con nuestras juventudes mexicanas, pero también con quienes ya están insertos en el mercado laboral. ¿Hay qué opiniones?
1: Y yo creo que más, porque imagínate vivir, estudiar una carrera, trabajar tantos años, y después de tantos años que te digan que ya cambió, debe de ser difícil, ¿no?
2: Me sorprende la queja de burnout porque, vamos, México no es un país de alta productividad. Hay países con una productividad más alta, o sea, está que el trabajo, las horas de trabajo se capitalicen o se reflejen en un altísimo valor de que sea lo que produces. México no tiene eso, lo han reclamado mucho las cámaras empresariales. Sin embargo, tenemos un desgaste. Como si en verdad tuviéramos unos estándares de productividad. Y tiene que ver, yo creo que mucho con la búsqueda de otras opciones. Te diré yo lo que conozco del periodismo. Decía por ahí un periodista español que dedicarte al periodismo es la forma más divertida de ser pobre. Los sueldos nunca han sido muy altos y casi todos los que conozco hemos tenido que buscar otras fuentes alternativas de ingreso. Pero no solo los periodistas. Es muy común en México que tienes un empleo de 8 a 3 y te buscas, necesitas, no sé, los 15 años de la nena que vienen o algún gasto especial o las vacaciones y te buscas otra entrada de dinero y te buscas otro turno. Tiene mucho que ver con eso, sobre todo en ciudades grandes como la Ciudad de México, Monterrey y Guadalajara, que la gente tiene más de un empleo para poder dar con el nivel de vida que busca para su familia.
4: Sí, fíjense que ahí también influye mucho que, de acuerdo a las estadísticas a nivel mundial, México es uno de los países en los que la gente le dedica muchas horas a trabajar. Pero, como decía la maestra Adriana, lamentablemente, si nos comparamos con otros países, esas tantas horas que se le invierten no son productivas como en otros países. Y ahí es donde entra el tema del estrés laboral. Y es que los mexicanos somos mal organizados. Si no organizamos de manera adecuada el tiempo que laboramos en los distintos espacios, y ahí incluso hay también análisis donde se vincula ese interés de permanecer en el espacio para que te vean trabajando aunque no seas productivo. Entonces, hay que analizar también las condiciones laborales en los distintos espacios para ver ese tema de productividad, pero sí está altamente documentado que aquí le buscamos invertirle muchas horas, pero no las horas efectivas de trabajo que realmente se requerirían. Y eso pasa incluso en las empresas. Es de, me voy al final para que me vean que me voy tarde, o llego temprano para que me vean que llego temprano, pero eso no se refleja en la productividad que se demanda.
1: Y ahí hay nuevos problemas, ahí hay nuevas problemas que demandan solucionadores profesionales, ¿no? Y me gusta mucho lo que decías, Adriana, el caso del periodista, del periodismo. Yo siento cierta admiración por ellos. ¿Por qué? Porque todos los días tiene que convivir con personas distintas que te dan informaciones distintas y hay que dotarle de sentido con la información de lo que sucedió ayer, la semana pasada y hace 5 años. Y eso hace que tu cerebro necesariamente esté activo y esté vivo, a diferencia de otras profesiones que son mucho más repetitivas. Y regreso, yo vengo hablando desde la comunicación, es mi tara de clase, que tiene que ver con que yo creo que la educación del futuro y aprender a utilizar la tecnología tiene que ver con la capacidad que tengamos de conversar con otras personas, de hacer crossovers con personas distintas que amplíen nuestro rango de lo visible para también ampliar nuestro rango de posibilidad de inserción en estos sistemas productivos. ¿Cómo la ves, Alex?
0: Creo que hay muchas cosas que nos tenemos que estar repreguntando, ¿no? Constantemente. Y me quedo con lo que decías de la necesidad de los crossovers, ¿no? ¿Hasta dónde? Estaba justo ahorita mientras nos interpelabas pensando en hasta dónde pudiéramos crear una nueva forma de enseñar en las universidades, ¿no? De manera que tengamos una red de asignaturas en donde cada quien puede ir construyendo en la manera que quiera, y no precisamente conseguir un título universitario, sino diferentes certificaciones en habilidades diferentes, ¿no? Entonces, extender una malla curricular con todas las asignaturas que se enseñan en la universidad y a manera que el estudiante, la estudiante pueda ir escogiendo, bueno, ahorita necesito justamente centrarme en un poquito de marketing para mi emprendimiento, ¿no? Sin embargo, mi emprendimiento tiene que ver con cuestiones de la salud, ¿no? O precisamente quizás a lo mejor estoy emprendiendo en un gimnasio, ¿no? Como esto que comentaba Adrián hace ratito, ¿no? Entonces necesito certificaciones sobre salud física, movilidad corporal. Entonces, empezar no ser egresado de la Facultad de Medicina, no ser egresado de la Facultad de Ingeniería, sino ser egresado de la Universidad Autónoma de San Luis Potosí, con la posibilidad de irme profesionalizando como yo vaya queriendo, ¿no? ¿A cuántas personas no les ha pasado? Justo algo que también comentabas hace rato, que comenzamos a estudiar algo y luego nos cambia la forma en la que teníamos que aplicarlo, ¿no? En derecho pasa, estás estudiando la Constitución y de repente te la cambian completa, ¿no?
1: Y tú te la aprendiste el
0: enojo. Entonces hay que cambiar otra vez, ¿no?
4: Pero eso se me hace un tanto también cuestionable, ¿no? Porque pasamos de la alta especialización, en que eres el especialista especialista de algo que también tiene sus riesgos, y de hecho hoy nos dicen, tampoco ya se requiere de esa manera, a pasar a muchísimas competencias que te hacen todo y nada. Y al final la discusión es que vas a requerir tener un conocimiento base, y lo demás es conocimiento que te ayuda y que te hace... Te ayuda con esos soft skills que requieren los distintos espacios, pero realmente tú debes de tener una base. Entonces creo que no nos tenemos que ir ni al extremo del especialista al que lo sabe todo y no sabe nada. Creo que debiera haber un punto medio, y creo que ese sería el reto de la discusión en la formación educativa que nos está pasando.
1: Sin duda, y es un reto bien importante, creo, y me gusta cómo lo tomas, porque entonces ya le estamos caminando hacia el rumbo de la filosofía. ¿Eres todo y nada? Depende desde dónde lo veas.
0: Por supuesto.
2: Porque eso decían de comunicación, ¿no? ¿Eh? Eso decían de comunicación. Claro. Esa carrera es una de las más... Claro. Vale, gusta más bien hablar de transversalidad, que es ahora como los técnicos educativos lo mencionan, pero hay un personaje que a mí me encanta, porque refleja mucho de eso, y es otra etapa de mutación de la humanidad, de la Edad Media a otra etapa, la era renacentista, y por eso llaman, ya recibiste una educación renacentista cuando tienes muchas, muchas competencias y están vinculadas unas con otras. Y este personaje que a mí me encanta es Leonardo da Vinci, que es uno de los primeros grandes anatomistas de la historia, de manera ilegal, porque la iglesia no lo permitía, y él se mete a estudiar anatomía, qué músculo de la cara, músculos de los brazos, cómo era la conformación, por la necesidad artística de desarrollarlo. Entonces le dije, quiero reflejar cómo se vería esto en movimiento, igual los vuelos de los pájaros y demás. Total, acaba por esta curiosidad de entender el vuelo de los pájaros, de entender cuestiones de física, acaba diseñando las bases del armamento moderno, de las guerras, o sea, el helicóptero,
1: el submarino,
2: los carros de guerra, cosas de los puentes portátiles. Es más, hizo uno para ganar una batalla para uno de sus patrocinadores. Entonces sí, era una curiosidad que lo llevaba a entender procesos para sumarlos a su formación como artista y como arquitecto. Entonces yo creo que probablemente estamos en una etapa histórica muy especial que tiende a eso.
1: Sí, claro.
4: La transversalidad.
2: Sí,
4: claro. Pero ahorita me hizo recordar una anécdota que cuentan de Leonardo da Vinci y Rafael. Rafael, pues su máxima obra es la Sagrada Familia, y decían que ellos se confrontaban porque el uno no consideraba al otro escultor, el otro no lo consideraba pintor. Por ahí tuvieron varias confrontaciones y al final pues se hacían como de esas habilidades y competencias de manera que nadie se enterara, y dice, ahí está en los análisis, que Rafael logró esculpir la Sagrada Familia gracias a que también disecaba los cuerpos y analizaba la anatomía humana. Por eso es tan perfecta la obra máxima de la belleza. Y vemos de esas competencias desde la antigüedad, ¿no? Desde qué época.
2: Y que había que buscarlas.
4: Y que había que buscarlas.
2: A escondidas, porque no eran algo fáciles de tener.
4: Sí, me gusta el concepto de que es transversal. Hoy los problemas se resuelven con competencias transversales en la que cada uno aporta su conocimiento base y aporta todas sus competencias, pero al final lo resuelven con esa transversalidad de conocimiento.
2: Sí. Eso es muy bueno. Y eso es lo que hablábamos de nuestra carrera.
1: Como de nuestra carrera. Y bueno, porque estudiamos lo mismo y en efecto nos hablaban los todólogos, porque decían que sabíamos de todo, pero no sabíamos de nada. Y caíamos en este dilema filosófico. El ser. ¿Soy para un sistema productivo o soy para mí? Porque a lo mejor no soy arquitecto y no tengo el título, pero soy feliz. Ahora, regresándolo a Miguel Ángel. Miguel Ángel tenía ciertamente resueltas sus necesidades materiales. No tenía que chambear. Algunos otros que sí tenemos que chambear, entonces tenemos que ser alguien en la sociedad y tener un título, o tener un grado, o tener una especialización para poder ser. Pero no necesariamente es lo que somos. Y lo que hablas de Coursera son personas jóvenes, quiero pensar, porque habría que hacer ese trazado por edad.
0: Claro.
1: Que se están autoconstruyendo. Yo no tengo título de abogado, ¿eh? Pero mi gimnasio, ahí te enseño a alimentarte, te doy clases de estética, te llevas hasta fotografía y llevas ciertas cosas para que salgas muy bien en las selfies. Y la gente llega y no tengo un título universitario. Y entonces tengo resueltas ciertas necesidades materiales y aparte soy lo que yo quiero ser. Ser dueño de un negocio en donde va la gente a echar pesas. ¿Por qué? Porque me gusta y ya. Y entonces la educación empieza desde la filosofía, desde cómo enseñamos a nuestros hijos, a nuestros sobrinos, a ser alguien en lo social, a ser alguien para sí, y obviamente a ganarse el sustento de cada día, porque pues tampoco lo regalan, ¿no? Y hay que ser alguien, y hay que graduarse y posgraduarse para entonces acceder a otro tipo de oportunidades.
2: Sí, tu tema es la especialidad.
1: Sí, tu tema es la especialidad, ¿no?
0: Y creo que esa discusión es muy necesaria y muy importante, y más porque estamos sentados en una universidad pública.
1: Claro. ¿No?
0: ¿Hasta dónde estamos estudiando para retribuir a la sociedad lo que la sociedad está haciendo por nosotros a través de la universidad pública? La sobreespecialización de la que hablaba la doctora Rosalba hace un momento, sí, quizás tendremos un médico especializado, no nada más en ojos, sino en retina y retina, tal edad, izquierda, con tales características, pero esa sobreespecialización, que seguramente va a ser necesaria o es necesaria, lo va a volver también impagable quizás para algún sector de la sociedad. Entonces, ¿de qué le sirve a la sociedad, no? Mantener en pie una universidad pública que está sobreespecializando personas que quizás después no van a poder ser utilizables por el grueso de la población, ¿no? Uh-huh. Ahí el tema también del capitalismo y del consumismo también en las nuevas profesiones y con las necesidades de inteligencia artificial, creo que también es un debate importante y necesario, repito, desde la universidad pública, claro, en la que estamos sentados.
1: Y por eso lo hablamos aquí, ¿no? Creo que es, y con mucha fortuna, ¿no? Poder hablar en estos espacios universitarios, lo que tú decías también, y regresando a nuestra universidad, los sistemas de internacionalización, nuestros estudiantes pueden ir a estudiar materias a otras universidades que no solo complementa las materias que llevan en Argentina, España o Alemania, sino que aprenden otras formas de vida, de vivir, de tomar agua, ¿no? Dicen que en Europa...
2: No.
1: Toman agua del grifo.
2: O de asumir las cosas o de resolver problemas también.
1: Claro.
2: Eso es también importante, ¿no? Ahora que mencionaba la especialización, en una experiencia personal, un problema de rodillas que me llevó 2 años andar yendo con especialistas en huesos, en ligamentos, en cosas así. Me lo vino resolviendo un médico general del ISSSTE.
1: Sí, claro.
2: Cuando me dio la solución, que era infiltrar las rodillas de cierta forma, digo, bueno, ¿no me vas a canalizar con el especialista? Me dijo, no, y eso te lo resuelvo yo, pero tú eres médico general. Y me dice, sí, nada más que fui médico general del equipo Santos Laguna de fútbol durante 4 años. Y yo tenía la obligación de parar al jugador, un jugador que está en la banca, es un jugador que es improductivo. Yo tenía la obligación de pararlo a como fuera el lugar, y lesiones como la tuya la traté muchas veces. Y me lo resolvió.
4: Se volvió especialista.
2: A su manera, de la experiencia. Que esa es otra parte que la IA no va a resolvernos. La parte de la experiencia y el contacto con gente que ya trabajó en ello.
1: Claro. Y resolver problemas no es el grado. No. Yo le resuelvo un equipo. Y el equipo supongo que lo blindó, ¿no? De alguna manera.
2: Pero se dura que le hubieran metido mis radiografías, mis resonancias, todo lo que me trajeron haciendo durante 2 años a la IA, y hubiera llegado a las mismas conclusiones. Claro. que los especialistas que no dieron pie con bola.
1: Eso es creo. Y el valor de la experiencia. Y entonces las universidades también deben de ser campos de experimentación, en donde la experiencia se adquiera. Sí, el libro, claro, nunca vamos a dejarlo, ¿no? Pero que puedas trabajar, que puedas practicarlo, ¿no? Y bueno, pues, estamos a punto de cerrar. Alex, maestra Adriana, maestra Rosalba, algo para cerrar.
2: Bueno, en esta especie de mutación hay que tener la cabeza abierta a nuevas ideas y no olvidar que la universidad viene de Universum, que los universitarios somos muy diversos y que el diálogo y para transformar y el diálogo para crecer y caminar todos juntos es básico.
1: Maestra Rosal.
4: Sí, a mí me gustaría cerrar esta participación comentando que el peligro real no está precisamente en el tema de la inteligencia artificial. Sí, el futuro laboral no está amenazado por la inteligencia artificial en sí. En realidad, por lo que nos debemos preocupar todas las juventudes, todos nosotros, es aprender a manejar esa inteligencia artificial y hacernos de más competencias. Me gustaría también rescatar lo que aquí se ha hablado. Compartamos conocimiento y solucionemos problemas desde un enfoque transversal y multidisciplinario. Creo que eso es lo que demanda la sociedad. Unamos el conocimiento y a veces no se requiere ser, como decía la maestra Adriana, tan especialistas, súper especialistas.
1: Alex.
0: Gracias, pues también siempre me he sentido afortunado, ¿no? Soy por ser profesor universitario, porque justamente en este rebote de ideas adentro del aula universitaria es en donde creo que más se pueden ampliar estos temas de discusión, ¿no? Entonces sí, centrarnos en una filosofía de la respuesta, pero también en una filosofía de la pregunta. Entonces quizás yo cerraría con eso, ¿no? La intención o la invitación a no dejarnos de preguntar qué está pasando, ¿no? Y más, repito, desde la universidad pública en la que estamos sentados, fortalecer la democracia deliberativa, preguntarnos cosas, charlarlas y escuchar todas las opiniones para construir escuchando todas las voces que hay en los escenarios.
1: En efecto. Y este crossover no puede estar completo sin su opinión. ¿Y qué piensas tú que nos has escuchado? Eso es muy importante en la construcción de este discurso, de estas nuevas realidades y que también nos permite a nosotros ampliar el mundo. Nos puedes escuchar, nos puedes seguir por nuestras redes sociales, por nuestros sitios web. Nuestras estaciones son el 88.5 de FM en San Luis Potosí, el 91.9 en FM en la ciudad de Matehuala, el 1190 de AM también en la ciudad de San Luis Potosí, y a través de nuestro canal de YouTube, que es Radio y Televisión UASLP. Y bueno, ha sido un placer platicar con ustedes y te invitamos a que sigas enriqueciendo esta conversación a través de tu opinión. 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
15: Son las 9:04.
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5: Son las 10 con 2 minutos.
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18: Hola, ¿qué tal? Saludamos a todos nuestros amigos de Radio Universidad que nos escuchan seguramente por el 88.5 de la FM, el 11.90 de la AM y el 91.9 de la FM en Matehuala. Y estamos pues en este aniversario 88 de Radio Universidad con estos programas de crossover donde nos invitan pues a un experimento que es bien interesante, que es a juntarnos con colegas de otros programas para hablar de un tema en particular, no desde la perspectiva de cada uno, sino intentando, bueno, pues transitar en el conocimiento y construirlo a partir de él. En este caso estamos en este programa llamado ¿La tecnología está mejorando nuestra salud o agotándonos más? Es una pregunta a la que intentaremos responder a lo largo de este tiempo, pues junto con la profesora María del Carmen Pérez Rodríguez de la Facultad de Enfermería y Jorge de la Vega, a quien seguro reconocerán porque tiene ya su programa también en Radio Universidad de la Universidad Pedagógica Nacional. Así es que bueno, pues estaremos aquí en este rato trabajando con este tema que habla de la tecnología y la salud. Y justamente Radio Universidad nos propuso pues abordar este espacio para enriquecer lo que hemos discutido dentro de nuestros propios programas, pero hemos querido plantearnos una serie de preguntas. Y antes de plantearnos estas preguntas, bueno, pues quisimos responder un poco a si estamos viviendo en un mundo distinto. ¿Cómo la primera pregunta que responderemos, Carmen?
19: Bueno, primero les saludo con mucho agrado de estar aquí y bueno, les recuerdo que además estamos transmitiendo la emisión por YouTube, por el canal oficial de Radio y Televisión Universitaria y por Spotify, ¿sí? Y bueno, ahora sí, con lo que decía Maribel, bueno, la pregunta primera a la que intentaremos responder y vamos a estar discutiendo sobre ello es si realmente tenemos una nueva forma de habitar el mundo en el campo de la atención a la salud.
18: Pues es una pregunta que en la que se nos va a notar la edad, Jorge, ¿verdad? Va a quedar al descubierto, sí, pues, de qué década venimos, porque claro que estamos habitando pues un nuevo mundo en el campo de la atención a la salud y del aprendizaje sobre el cuidado de la salud, ¿verdad? Venimos de la prehistoria, Pues, por lo menos nosotras. A lo mejor, seguramente eres más joven.
2: Ahora, la bronca es que ahora nos están viendo por YouTube, entonces sí pueden darse cuenta de cómo estaban, cosa que normalmente no sucede cuando solo salimos por radio.
4: Claro.
2: Pero, pues sí, creo que así ha habido un cambio radical. Muchas gracias, gracias a la gente que nos está viendo, que nos está escuchando. Gracias a Radio Universidad por esta, por sugerir esta idea que me parece muy importante. Y respondiendo un poco a esa pregunta, creo que de alguna manera pasamos del no sabíamos nada a la hora sabemos demasiado, ¿no?
18: Sabemos demasiado, sí. Como en las películas de terror.
2: Y ligándolo al tema de salud, pues no sé si realmente tengamos una nueva conciencia del cuidado de la salud, pero definitivamente tenemos acceso a demasiada información que no teníamos acceso antes, ¿no? Entonces pasamos, como les decía, del no sabíamos nada, tal vez si acaso me pesaba una vez al año, a veces ni eso, me sacaba sangre solo cuando era estrictamente indispensable, toma de presión, toma de pul, de no sé, oxigenación y demás, solo si estaba en el médico y por alguna razón tenía que estar ahí, pero creo que cero prevención, ¿no? Y de repente ahora con relojes inteligentes y Fitbands y este tipo de cosas, hasta estamos saturados de la información que nos está mandando el dispositivo todo el tiempo, diciéndonos cuántas horas estamos durmiendo y la calidad de sueño y cuántos pasos caminamos. Y entonces de repente nos abruma ahora de no haber sabido nada, de no haber tenido idea de lo que pasaba con la salud. Ahora tenemos acceso a toda la información. Sí, ¿no?
18: Un monitoreo en tiempo real.
2: ¿Pero qué estamos haciendo con eso? ¿No?
18: Sí, pues este monitoreo en tiempo real a veces es agobiante, ¿no? Sí. Decíamos hace rato que si alguno de ustedes que nos está viendo, pues tiene, por ejemplo, programado en su teléfono o en alguna aplicación, en un reloj inteligente, algunas cosas para el bienestar, todo el rato te aburre con que tomes agua o camines. Ajá. Y si no te das el tiempo de picarle ahí para decirle ya tomé agua, pues a los 5 minutos insiste. Necesita agua tu cuerpo. Mi cuerpo no necesita nada. Por lo menos en ese momento yo no quiero. Y también hay una gran discusión, no sé si les pasa a ustedes, entre, bueno, una cosa es lo que dices tú y probablemente lo ocupo, pero en este caso soy autónoma y ahorita no quiero, hasta más de rato. Y no quiero agua, por cierto, se me antoja una cerveza. Probablemente no sea lo más saludable.
4: Ajá.
2: Pero es lo que se me antoja.
4: Sí, y fíjense que es cierto lo que comentaban hace ratito en relación a que tenemos mucha información, pero también creo que nos falta ahí un paso porque el exceso de información nos llegó muy rápido. Nos llegó tan rápido que nos falta el paso de qué hacer con toda esa información. Porque ahora sabemos demasiado, pero la utilidad de esa información, analizar verdaderamente qué significa, a lo mejor esa cifra que me está midiendo mi reloj inteligente, mi dispositivo para decirme cuánta glucosa traigo, esa parte todavía nos falta, no nos ha llegado a todos. Y creo que luego tener tanta información, pues de pronto no va a servir de mucho, incluso en momentos va a ser perjudicial si no la sabemos utilizar. Y también el exceso o la cantidad de información pues va a depender de nuestras necesidades. Decía Maribel ahorita, a cada rato me está recordando que debo tomar agua. Y yo ya me la tomé, nada más que no he tenido tiempo de decirle ahí que el agua ya la tomé. Pero va a haber quien sí necesite que le esté recordando y que diga, ay, qué bueno que me dijo, porque ya no me había acordado de tomar agua, ¿verdad? Entonces, depende también de la situación. Yo creo que la utilidad que tenga cada dispositivo que usemos.
2: Y de cómo hacemos congruente todo lo que estamos recibiendo de información con lo que estamos haciendo con toda esa información, ¿no?
4: Sí.
2: Porque de poco me sirve estar recibiendo alertas cada 2 horas de que me tengo que parar, si voy a engañar a mi reloj diciéndole ya me paré y ya caminé, nada más para que ya no me estés molestando y ya no me digas nada, o reviso mi reloj 18 veces al día pero solo camino 20 minutos o solo hago ejercicios 5 minutos cuando mucho. Entonces no es congruente, no estoy desarrollando yo una conciencia congruente de hacia el cuidado de la salud, ¿no? No por tener un dispositivo que me está mandando mi frecuencia cardíaca todo el tiempo.
18: Claro.
2: Quiere decir que ya realmente tengo resuelta esa parte, ¿no?
18: Sí, porque ese es un pendiente que tenemos desde hace muchos años. Por ejemplo, nosotros trabajamos en la maestría en salud pública y lidiamos con los problemas de la prevención, también con los problemas de la atención, pero más con los de la prevención. Seguramente todos los que nos están escuchando y viendo estarán de acuerdo, la gran mayoría, en que acudimos a una consulta o nos acordamos del cuidado de nuestra salud empujados por el malestar. Es decir, si algo me duele, me punza, me sangra o me incordia. Pero es muy raro que recibamos en los servicios de salud a alguien que dice: oye, enfermera, vengo a aprender acerca de qué es la tensión arterial cero. Nadie va a eso nunca. Oye, fíjate que estoy tan preocupada por mi salud mental y porque no sé cómo mantenerla. Tampoco. Alguien va a ir porque le duele la cabeza, porque le sangra la oreja, porque le dio una ceguera temporal. Es decir, el malestar es lo que ha empujado a lo largo de los años a la gente a acudir a los servicios de salud. Por lo tanto, todas estas aplicaciones llamadas fitness o para el bienestar son un poco inútiles si no transformamos esta manera de ver la salud. Porque solamente estamos transitando de que mejoró la enfermera, con que vaya y me pese y coma bien, a que mejoró el teléfono, incordiándome todo el rato, a que haga cosas que no están en mi conciencia ni en mi necesidad. Entonces, pues simplemente cambiamos de una mosca que me molesta a otra que me fastidia, ¿verdad? Porque está en la acción de la persona. Por lo tanto, sigue habiendo la necesidad, a pesar de la tecnología y de lo que sea, sigue habiendo la necesidad de la conciencia, y para eso, bueno, pues los seres humanos tenemos esta disposición natural para la preocupación por el otro, dado que pues el cuidado justamente representa eso, la preocupación por el ser humano que tengo enfrente. Y aunque el teléfono digital o el celular o lo que ustedes quieran es una herramienta extraordinaria, no nos engañemos, no se preocupa por ninguno de ustedes.
2: Ni te topa.
18: No, ni le interesa, por último. Es algo que es inanimado.
2: Estamos frente a dos modelos, el modelo tradicional, como decías, que sería este modelo de me siento mal, voy al médico, me hace un diagnóstico, me da un tratamiento y mejoro. O el modelo, digamos, un nuevo paradigma, un nuevo modelo de más hacia el cuidado de la salud, que sería: duermo mejor, camino, como mejor, detecto cambios tempranos, corrijo hábitos, evito enfermarme. Es en el que nos podría ayudar la tecnología. Pero entonces aquí yo lo que veo o lo que he percibido es, instrumentalmente, hablando de los aparatos, hablando de los dispositivos, tenemos ya todas las condiciones necesarias para poder transitar a ese nuevo paradigma, pero culturalmente seguimos metidos en el paradigma tradicional, ¿no? Bueno, el modelo tradicional de...
18: Claro.
2: Tengo todo a mi disposición para hacer un nuevo abordaje al cuidado de mi salud, pero no hago nada si no me siento mal, ¿no? O sea, asumo que si en el momento no me siento mal, es que todo está perfecto.
18: Claro.
2: Todo está bien.
18: Y tenemos cuestiones que no nos avisan si nos estamos poniendo mal.
4: Sí tenemos dispositivos que nos identifican algunos síntomas, algunas manifestaciones, pero tenemos que conocerlos.
18: ¿Y hay enfermedades sin manifestaciones?
4: Que tardan. Hay enfermedades que tardan en manifestarse, porque cuando ya empiezan a aparecer algunos síntomas es porque ya está muy avanzado. Entonces ya traemos tiempo con ellos, pero... se podría transitar hacia allá, que a lo mejor sería otro paso, pero que también nos ayudara justo a la cultura de la salud. Y fíjense que esto es muy importante porque empieza a dar respuesta a nuestra siguiente pregunta, que era si la estandarización del conocimiento, en este caso de la tecnología, destruye o mejora la cultura de la salud.
18: Pues depende otra vez, ¿no? Ajá, depende.
4: Claro.
18: Porque ya hoy la destruye totalmente, ¿no? A través de todos los medios de comunicación nos dicen que usted no tiene ninguna necesidad ni ningún derecho, pues, a atenderse solo. Usted tiene que ir estrictamente al especialista. Su abuelita, su mamá, nadie sabe nada. Los que son dueños del conocimiento son los profesionales. Y eso es destruir la cultura de la salud y el bienestar, porque todo el mundo sabemos que quizás si me duele la cabeza y me siento un poco mal, lo que necesito es un caldo de pollo, un tecito caliente y un poco de reposo. Y eso no me lo receta ningún especialista. Eso se adquiere a través de la cultura humana. Entonces, la estandarización muchas veces destruye pues esta sensación de bienestar, porque para todo hay una respuesta única. Y esa respuesta única no está en tus manos, está en la respuesta de un profesional, y próximamente, si seguimos por este camino, pues en manos de una tecnología que nuevamente tiene una respuesta única. Y pienso, no lo sé, que a veces también necesitamos un poco más de educación para poder preguntar de la manera correcta, ¿no? Si cualquiera de ustedes pregunta hoy acerca de me duele la cabeza, ¿cuál será el mejor medicamento más inocuo? Tal vez les respondan a través de sus aplicaciones, pues un paracetamol. Pero no preguntaste de manera completa. Además tengo un poquito de náusea, además veo borroso, además me zumba la oreja y estás teniendo una crisis de hipertensión. Con el paracetamol que te tomaste, lo único que va a hacer es que ya no te duela la cabeza y te mueras más a gusto. Entonces hay una necesidad de transformar la manera de preguntar. Si bien no tenemos ya nosotros en nuestras manos todas las respuestas, lo que sí podemos tener es muchas preguntas, pero preguntas correctas. Y esa quizás eso es una nueva cultura, sí. Una nueva cultura de la salud.
4: Ajá. Y fíjate que eso es muy fácil de identificar, porque yo creo que en YouTube ya hemos visto todos muchos videos de salud y siempre nos los muestran como con un profesional de la salud, incluso con su bata, su estetoscopio, para denotar que es un profesional y que tiene que ser creíble la información, porque si no se toma como, pues, es un remedio de la abuela, como dices, de la comadre, de la vecina, y no tiene ningún sustento, por lo tanto no es válida.
2: Lo que pasa es que tal vez este modelo tradicional que comentábamos justifica, ¿no?, que sea de alguna manera así.
4: Sí.
2: Este modelo tradicional, ajá, de me siento mal, voy al médico, el médico diagnostica. Sí. Pero si estamos hablando ya de la necesidad, que los mismos médicos reconocen, la necesidad de que la gente se haga cargo del cuidado preventivo, pues creo yo que sí, para poderle entrar a ese cuidado preventivo sí tiene que haber una, más que estándar, o sea, definitivamente no una estandarización del conocimiento, sino más una democratización del conocimiento.
18: Claro.
2: Y poder acceder al conocimiento que sí requiero, ¿no?
18: Claro.
2: No al conocimiento limitado, al conocimiento limitado que me quieren acercar para que yo no diga que no me dan nada, sino más bien al conocimiento real que sí requiero tener, pero evidentemente pues también eso tendría que ir acompañado con una formación por lo menos mínima para saber qué hacer con ese conocimiento, ¿no? Porque si ahorita yo me meto a Google y le digo mis síntomas, todo es cáncer, y entonces voy a estar preocupadísimo porque ya tengo cáncer.
18: Claro, te mueres pero de la preocupación.
2: Y me muero de la preocupación, ¿no? Porque no sé hacer las preguntas adecuadas.
18: Exacto.
2: Pero no sé hacer las preguntas adecuadas porque tampoco nunca recibí el entrenamiento para saber cómo hacer esas preguntas, ¿no? Es como cuando uno va al mecánico, más o menos, ¿no? Cuando llevas tu coche al mecánico y el mecánico te pregunta qué tiene y le dices, pues es que suena como medio raro. Y siento como que se jalonea, le explicas lo que le pasa a tu coche, pero ni siquiera sabes cómo describir bien el problema que tiene. Entonces el mecánico no tiene ni idea de lo que le estás diciendo, porque no te entiende, ¿no? Y creo que con los médicos más o menos pasa,
18: algo
2: similar, ¿no? Yo me acuerdo mucho de una película de Michael J. Fox, que era el Dr. Hollywood, que había acabado en un pueblito y era muy ironizaba muchas cosas. Pero una de esas llega una señora a decirle que tenía problemas en la vista y resulta que el problema era que los lentes estaban sucios, ¿no? Entonces le quita los lentes, se los limpia, perdón, ya aquí hice un relajo con el micrófono, le quita los lentes, se los limpia, se los vuelve a poner y la señora dice, me curó, ¿no? Y solo tenía que limpiarle una manchita que tenía en los lentes, ¿no?
18: Claro, también esta estandarización va en contra de los principios actuales que tenemos sobre la diversidad, ¿no? Si bien es cierto, puede ser una misma enfermedad, no es el mismo enfoque ni de la percepción de la persona, y por lo tanto la respuesta del profesional tampoco puede ser la misma. Y no hablamos solamente de la cultura de los pueblos originarios, sino de una multitud de culturas que se están juntando con este tránsito de personas a lo largo y ancho del mundo, ¿no? Por ejemplo, comentamos hace rato que la Organización Mundial de la Salud ha presentado a finales del año pasado el primer informe sobre la sistematización del conocimiento en salud, claro que nunca será finito, pero están en ello, de los pueblos originarios. Entonces, se está haciendo acopio de estos conocimientos ancestrales que muchas veces han sido ridiculizados por la medicina occidental. Y creo que eso es también un error profundo. Por ejemplo, pues el mal de ojo, el espanto, el empacho y la caída de mollera existen, aunque no lo creas. existen y por lo tanto son dignos de reconocerse como entidades en las que creen las personas y deben ser tratados como ellos lo requieren, pero también adicionados de acuerdo a sus deseos y a su convencimiento y al nuestro propio, desde el mutuo respeto, pues desde otras perspectivas. Entonces, no se pueden estandarizar todos los diagnósticos. Un grupo de síntomas, pues hablemos sí, del empacho, por ejemplo, pues el niño llora mucho, no quiere dormir, come poquito, está muy inquieto, quizás será diagnosticado pues como una infección gastrointestinal. Y por lo tanto su tratamiento pues serán unos antibióticos, probablemente unos antivirales, pero desde la perspectiva de quien lo está consultando no desea eso, o puede ser que ponga en marcha eso, pero también requiere el acompañamiento y la tranquilidad pues de que su hijo no recibió el mal de ojo, o si lo recibió, bueno, pues ahorita puede ya acceder a una barrida con huevo, con ruda gobernadora, y probablemente eso acompañe la recuperación de la salud. Entonces la estandarización también nos aleja de la cultura y de la creencia como algo válido y no como algo contrario al conocimiento científico. Y creo que eso es todo un reto, ¿no? Sí. O sea, poner eso a través de la inteligencia artificial.
2: Sí, porque ya sabemos cómo. Ya hemos platicado muchas veces de quién está entrenando a la IA. Bueno, no sabemos realmente quién está entrenando a la IA, es de lo que hemos platicado, que no sabemos realmente quién está entrenando a la IA, desde dónde están entrenando a la IA y todos los sesgos que hay en el entrenamiento de la IA, ¿no? Entonces, si bien, y vamos a abundar en eso en el siguiente bloque, si bien las inteligencias artificiales nos están ayudando, nos dan acceso a eficientizar muchos procesos, no podemos dejárselo definitivamente todo por completo, porque no sabemos qué hay detrás de, ¿no? Qué hay ahí. Y son sesgos que se dan inevitablemente, ¿no? No que sean. Seguramente hay algo ahí predeterminado, algo preconfigurado para hacer el sesgo, pero aunque no lo hubiera, aunque no hubiera una mano negra o aunque no hubiera un plan malévolo por sesgar el entrenamiento de la IA, pues se va a terminar sesgando definitivamente. Si quienes están entrando a la IA son las empresas de tecnología que están en el Silicon Valley, pues ya nada más, o sea, ellos tienen una concepción del mundo muy distinta al resto del continente, ¿no?
18: Claro.
2: Y entonces, nada más desde ahí va a haber sesgo en todo esto, ¿no?
18: Sí, porque quedan invisibilizadas, pues, estas pequeñas minorías, estos grupos. Que quizás no comparten pues lo que quizás un grupo grande comparte, de manera que es necesario también preguntarnos estas cuestiones, ¿no? ¿Hasta qué punto la inteligencia artificial en salud logrará mejorar lo que somos o quizás perderemos en esta batalla por el conocimiento y el manejo de él? Así es que pues respondemos a otras dos preguntas después del corte.
4: Sí.
18: ¿Cómo la ven? ¿Va?
2: Sí, vamos,
18: pues vamos a corte y regresamos.
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18: Pues estamos de regreso con este programa llamado ¿La tecnología está mejorando nuestra salud o agotándonos más? En esta serie de crossovers que ha presentado Radio Universidad y que estamos transmitiendo por YouTube a través del canal oficial de Radio Universidad, de Radio y Televisión, y por las estaciones de radio, por el 88.5 de la FM, el 91.9 de la FM y el 11.90 de la AM. Y además ya saben pues que a través del Spotify pueden después escuchar y tener para llevar este programa y compartirlo con otras personas. Y retomábamos pues esta serie de preguntas que nos hemos planteado para el día de hoy. Quizás me puedes recordar la tercera, Carmen.
4: Sí, claro.
19: La tercera pregunta, pues esta es también muy interesante, porque aquí vamos a dar respuesta a ver si las tecnologías para el cuidado de la salud pueden funcionar de forma igualmente potente, tanto para la prevención como para la atención, como para la rehabilitación en salud.
18: Ah, pues hace rato te contábamos, Jorge, que hay un informe que recientemente publicó la Secretaría de Salud en el que analiza, pues quizás las tecnologías que acompañadas de la inteligencia artificial son más factibles de poner en marcha en México porque están súper probadas y tienen ya muchos elementos que de hecho ya algunos nos contarás tú también en San Luis Potosí están llegando. Las más frecuentes de ellas son todas aquellas que utilizan imagen, ¿verdad? Uh-huh, imagen, sí. Tomografías,
19: ultrasonidos,
18: radiografías,
19: resonancias,
18: ecografías. Sí. Y una de las patologías que ha merecido más atención en el mundo, pues resulta que es el cáncer mamario en las mujeres, que es una de las patologías que tiene más problemas para su diagnóstico y para su atención, y que de hecho representa una mortalidad mucho más avanzada que la que teníamos en el pasado con el cáncer cervicuterino. Entonces, a través de estas imágenes, por ejemplo, ecografías para el cáncer de mama, pues la inteligencia artificial va acumulando los datos, las compara y resulta que el diagnóstico ya es por lo menos tan acertado como lo sería con un humano, Jorge.
2: Sí, porque lo que están consiguiendo es, a través de modelos de inteligencia artificial, poder procesar cantidades enormes de ecografías y de ultrasonidos en tiempos muy reducidos, en fracciones del tiempo que le tomaría a equipos de humanos estar revisando todas esas placas o esas imágenes. La inteligencia artificial lo hace exageradamente rápido y no les arroja el diagnóstico. Lo que les arroja es puntos a considerar o a tomar en cuenta que tal vez a la percepción del ojo humano se podrían pasar desapercibidas o inadvertidas, y la inteligencia artificial le dice: oye, ya viste que aquí hay algo que a lo mejor podría ser. Y ya el ser humano, al final, el médico es el que termina determinando, el que determina, perdón, si eso no es algo que tenga que considerar como parte del diagnóstico, pero de que está funcionando, ¿no? Y además es algo ya bien cercano, tan cercano que aquí en el IPCIT tuvimos la posibilidad en Mundos Conectados de platicar con el doctor Moisés Obando, Cesare Moisés Obando, de IPCIT, que está comandando un equipo que está trabajando con eso, ¿no? Que está trabajando con entrenar un modelo con información regional de San Luis, de casos de mujeres de San Luis, para que la información que les dé, que tenga la base de datos de ese modelo, pues sí sea adecuada y que sí sea coherente con la población a la que se está atendiendo, ¿no? Porque pues de poco sirve, en este respondiendo un poquito a la pregunta, nos puede servir para prevención y para demás, depende de cómo esté la información que contiene, en este caso, el modelo de inteligencia artificial, porque si solo está entrenado con casos de mujeres de Inglaterra, pues de poco va a servir, ¿no?
18: Claro.
2: Porque las condiciones genéticas, pues porque las condiciones del contexto y demás son muy distintas de lo que se vive allá, lo que se vive acá, ¿no? Y entonces, situaciones que a lo mejor aquí no se tomarían como signo de alerta, allá se toman como signo de alerta, o al revés, ¿no? Uh-huh. Y entonces, casos que aquí sí son positivos, un modelo entrenado con esa información podría decir que son negativos, ¿no?
18: Sí, y creo que esta regionalización de los datos ayuda mucho porque ya lo hemos vivido. Seguramente recuerdas lo que nos pasaba con las curvas de crecimiento de los menores de 5 años en México, ¿no? Ajá. Usando curvas estandarizadas a nivel mundial, pues la mitad de los niños mexicanos pues estaban desnutridos, ¿no? Bajos de peso, bajos de talla, ahí los estamos estirando, alimentando, con lo cual, bueno, pues nos poníamos con un chícharo, ¿verdad? Chiquito y gordo, sí, por intentar alcanzar las tablas de peso y talla
19: internacionales.
18: Entonces creo que esta adecuación con datos regionales nos permite también pues transitar de una mejor manera la atención.
19: Acercar mucho más la información a la población real que queremos, en la que queremos aplicar estos
4: métodos de inteligencia artificial.
18: Sí. Y también estas nuevas tecnologías nos sirven para diferenciar diagnósticos, que a veces hay dos entidades que se parecen, pero los tratamientos son distintos, ¿no? Sí. Entonces, también eso requiere una formación muy extensa, muchísima experiencia, para lograr llegar a esa finura. En cambio, con la inteligencia artificial, bueno, pues podemos no tener patólogos casi al final de su vida profesional, que ahora son expertos, pero ya después de ser expertos se retiran. Ajá. Entonces tenemos que empezar otra vez con patólogos con menos experiencia y de aquí a que son entrenados, pues eso nos puede ayudar un montón, ¿no?
2: Sí, como lo platicábamos en aquella ocasión que ustedes estuvieron conmigo en el programa, que hicimos una experiencia similar a lo que estamos trabajando ahorita, esta idea de que sea el asistente, que la inteligencia artificial se convierta en el asistente, pero no que se convierta en el médico.
18: Ajá,
2: ¿no?
18: Claro.
2: Se convierta en el asistente de quien va a tomar la decisión final. Eso es muy importante, porque si queremos dejárselo nada más a que lo resuelva solo, y el usuario de esa inteligencia artificial no tiene la preparación, no tiene la formación, pues es como una automedicación. Termina siendo lo mismo que con la automedicación, ¿no? Cuando te automedicas de manera irresponsable, porque te autodiagnosticaste primero, ¿no? Uh-huh. Y en aquella ocasión, yo me acuerdo que platicábamos de me tomo un paracetamol o me tomo un ibuprofeno para el dolor de cabeza. Ahorita ya está más complicado, ¿no? Sí, porque ahorita ya con todas estas GLP-1, ¿cómo se llaman? El Mounjaro, esas marcas que están usándose ahorita mucho para bajar de peso y demás.
18: Sí.
2: Y la gente va y la compra y se inyecta y termina metiéndose en quién sabe cuántos problemas.
18: Sí.
2: Porque ni siquiera fue con un nutriólogo, no fue con un endocrinólogo, no fue con nada, ¿no? Y es muy delicado, es muy, muy, muy grave.
18: Y probablemente desde un inicio partiste de algo equivocado.
4: Sí.
18: Es decir, lo que ves es un sobrepeso o una obesidad, pero no es porque estás comiendo demasiado. Quizás hay una patología de base que te está llevando a ello. Entonces, automedicándote, lo único que se va a hacer es empeorar las cosas, ¿no?
4: Y fíjate que eso sería lo que teníamos que tomar en cuenta como importante, porque si yo voy a hacer uso de todas esas herramientas, necesito tener conocimiento. No solo de la herramienta, conocimiento de lo que me está diciendo la información. Porque hace rato tú, Jorge, decías que de pronto pudiera ser que alguien con mala intención meta información que no es verídica. Pero necesitamos tener conocimiento para poder decir, es que no va por ahí el asunto. La cosa es distinta y por lo tanto lo que me está arrojando esta información no corresponde. En el caso

0: Sí, también.
1: Entonces,
0: sí,
1: esta idea de me empieza a generar ansiedad lo que me está diciendo el dispositivo, ajá, ¿no? Uh-huh. Dormí claro. 7 horas, me desperté sintiéndome de lo mejor, no me duele nada, pero el uh-huh. dispositivo me dice que la calidad de sueño fue de 52%. Uh-huh, claro. Y entonces me empiezo a sentir mal. Claro,
0: algo está pasando.
1: Porque el dispositivo dice que no dormí bien, ajá, aunque yo sé que dormí bien porque me siento bien, sí, porque dormí de claro. corrido y demás, ¿no? Uh-huh. No me siento cansado, no me siento mal ni nada. Y por alguna razón el dispositivo leyó algo distinto y entonces me dice calidad de sueño 50% o 52%. Y eso me puede generar una ansiedad, ¿no? Porque no sé qué hacer con la información que me
0: sí,
1: me llega.
0: Y creo que eso nos lleva a la última pregunta, exacto, que es sobre uh-huh. si la tecnología está mejorando nuestra salud o agotándonos más. Entonces, sí, creo que demasiada información, tanto tiempo, efectivamente, a veces fomenta uh-huh. esta especie de obsesión que se ha detonado, que ya existían algunas enfermedades, por ejemplo, en el campo de la salud mental, pero que hoy se están agudizando, sobre todo en temas de ansiedad, depresión, aislamiento uh-huh. social, porque también sí. es verdad que esta tecnología, esta inteligencia artificial, las tecnologías de la información y la comunicación acortan tiempos, mejoran diagnósticos, pero la salud es una experiencia social. Uh-huh. Al inicio del programa decíamos que venimos de la prehistoria. Es decir, sí. nosotros somos, por ejemplo, pues enfermeras que hemos recorrido las comunidades rurales y por así si alguno es. De ustedes no uh-huh. ha ido, pues vamos en una camioneta uh-huh. con un altavoz que anuncia sí. la llegada de la brigada, llegó el médico, la enfermera, como uh-huh. pues, si fuera, ¿verdad? Y viene uh-huh. la comunidad que ya nos está esperando. Y se han organizado para darnos un desayuno, unas gorditas de huevo rojo y de rajas con queso. Y además han nombrado a alguien para que vaya casa por casa y les advierta sí. que traemos vacuna para los perros. Y uh-huh. tienen ya listo un árbol con un tronco fuerte y macizo, con un mecate para amarrar a los perros malvados y poderlos agarrar uh-huh. de la cola y vacunar. Además, alguien ha llevado algunas cosillas ahí para que los niños se entretengan y estén jugando y para agarrarlos desprevenidos y poder vacunarlos a gusto. Es decir, la salud es un tema social también. La tecnología nos ahorra muchas cosas y probablemente... Uh-huh. esas cosas sean para dedicarnos más a las personas, no para dedicarles menos tiempo. Y lo digo porque la tecnología está mejorando nuestra salud, la de nuestros usuarios, pero también la nuestra, o agotándonos. Porque así como al usuario, Jorge, le agota que cada 5 segundos te digan que tu calidad del sueño está horrible, ajá, a los profesionales de la salud nos agota no ver a la gente. Pero si en la escuela no te han enseñado que el centro de nuestra tarea son las personas, pues la tecnología lo único que da por resultado pues puede ser la despersonalización.
2: Ajá, sí, porque también comentábamos que si tú no has vivido en la prehistoria, como dice Maribel, de nosotros que hemos vivido, pues no vas a tener la necesidad de convivir con las personas, de relacionarte, y eso vemos que está modificando ya actualmente. Ya convivimos mucho con nuestro teléfono,
0: nuestro mejor amigo,
2: no con las personas. Y si nuestra profesión, sobre todo las del área de la salud, requieren mucho que nos acerquemos a la gente, pero si ya la dinámica social no es así, pues ya no lo identificamos. Ya no va a ser una necesidad para nosotros acercarnos a la gente. Todo puede ser a través de la tecnología, porque no va a ser identificado. Nosotros tenemos esa necesidad, identificamos esa debilidad con las tecnologías.
0: Así es que, no sé, quizás habrá sí. necesidad de enseñar de manera distinta, Jorge.
1: Definitivamente pasa y toca un tema de educación uh-huh. y es inevitable. Y no nada más para los médicos, para las enfermeras, no nada más para todos los profesionales de la salud, sino también para nosotros mismos como usuarios. Desde hace 25, 30 años ya hablábamos de que era urgente entrarle una, en ese tiempo se decía alfabetización digital, ahora ya se habla de literacidad digital, que es un término todavía más complejo, más profundo, más uh-huh. amplio, pero si ni siquiera alcanzamos a llegar a la alfabetización digital, claro, que es algo más instrumental, pues mucho menos a la literacidad digital, ¿no? Somos bien buenos para entrarle al tema instrumental o a la parte instrumental de dónde se prende, cómo se mueve, uh-huh. cómo se conecta y demás, uh-huh. Uh-huh. pero nos falta mucho toda esa otra parte que tiene que ver con las relaciones sociales, con las formas uh-huh. de organización, con el conocimiento al que estamos accediendo y demás, ¿no? Yo me pongo un poco en el lugar de los médicos. Los profes más o menos pasamos por algo similar, en el sentido de, por ejemplo, ahora el

0: el paciente llega con el médico con su reloj inteligente, con todas las mediciones de su glaucómetro, con el historial digital de todo de su Fitband y demás, con todas las aplicaciones que le llevan el seguimiento, pero además ya le preguntó a ChatGPT y entonces ya trae el diagnóstico de, que le dio ChatGPT y todas las búsquedas que hizo en internet, y se sienta con el médico, y entonces cuando el médico le dice creo que tu situación va por acá, es muy fácil para el paciente decir, no, tú no sabes nada, ¿no? Porque yo ya tengo todo esto aquí conmigo. No es por ahí, ¿no? Ya lo comentabas tú hace un momento. Hay cuestiones médicas que se parecen y que no son lo mismo, ¿no?
1: Sí.
0: Y entonces, aunque le des toda la información al ChatGPT, que de por sí alucina porque va a alucinar y alucina porque el prompt no está bien diseñado, de por sí va a alucinar, si además hay situaciones que se parecen y si los médicos expertos, los patólogos expertos, a veces les cuesta trabajo identificar si es una o es la otra, pues con mayor razón una situación como esta, ¿no? Entonces, no solo se ha hablado desde hace muchos años de nuevos paradigmas en este caso de cuidado de la salud y salud preventiva y demás, sino también de nuevos paradigmas en educación, ¿no?
1: Sí.
0: Definitivamente toda la educación tendría que modificarse, pero insisto, desde hace muchos años.
1: Sí.
0: Y no es cuestión de reformas, no
1: es las
0: reformas. Las reformas son cosméticas, las reformas son superficiales, siempre, sino sí tendría que darse definitivamente una revolución educativa de fondo, profunda, que mueva todo el sistema completo, porque al final, aunque en discurso se hable de cosas muy diferentes, las clases se siguen dando igual, ¿no?
1: Claro.
0: Y los profes seguimos encargando tareas que se resuelven ahora. Antes se resolvían consultando a Google, ahora se resuelven consultando a ChatGPT, ¿no? Entonces, si la actividad que estás encargando, si la tarea que estás dejando, si el trabajo que estás pidiendo se puede resolver así, pues definitivamente los estudiantes lo van a hacer, ¿no?
1: Claro.
0: Definitivamente lo van a hacer, porque lo tienen a la mano, es lo que están haciendo todo el tiempo, ¿no?
1: Sí, y creo que eso también pasa, pues, por la construcción del conocimiento, ¿no? En el aula, también con nuestros pacientes.
0: Y desde chiquitos, ¿no?
1: Sí.
0: Desde niños. Sí. Justo en este auditorio tuvimos una actividad bien padre cuando hicimos la jornada de ciencia y luego existo, que participamos con algunos niños de algunas escuelas, y en este auditorio los dividimos en grupos, los pusimos a trabajar, les enseñamos a programar la inteligencia artificial sin usar computadoras, ¿no? Para que los niños vieran, se dieran cuenta de cómo funciona la lógica detrás de todo este asunto, y que vieran que no es nada más apretar botoncitos y ya, ¿no?
1: Claro.
0: Que hay un trabajo atrás bien complejo, y eso les ayuda a desarrollar pensamiento crítico, les ayuda a desarrollar resolución de problemas, pensamiento lógico, matemático y demás, que nos hace muchísima falta para poderle entrar a esto como usuarios mucho más responsables de la tecnología, ¿no?
1: Sí, y en ese mismo sentido creo que tendría que ocurrir con los profesionales de la salud y nuestros pacientes que están al frente. Es decir, no es suficiente con descalificarle y decirle que lo que vio en el chat es mentira, que no es la manera de hacerlo, ¿no? Eso no es suficiente. Porque como no es lo suficiente que el profesor le diga al alumno que está mal la tarea. Lo suyo debería ser la construcción del conocimiento desde posiciones de iguales, porque hoy somos iguales. Y creo que esa es una gran discusión sobre el poder médico. Con todo respeto, pero ha habido un acaparamiento del conocimiento y desde la descalificación, no digo que todos, no digo que siempre, pero creo que eso ha ocurrido. De manera que hoy los usuarios dicen, yo también sé. Probablemente en este momento no saben lo suficiente, pero saben mucho más que en todos los años que hemos vivido. Y eso está ocasionando una lucha de poder innecesario desde mi punto de vista, puesto que igual que en las aulas, lo que toca es construir conocimiento, lo que toca es decirle en dónde, lo que toca es decirle cómo, lo que toca incluso es preguntarle, porque muchos de nuestros usuarios, ¿verdad? Traen tecnologías superiores a las que usamos nosotros. Sí, es más, incluso, seguro te pasa a ti, Jorge. Los alumnos vienen a clase con un super teléfono y nosotros tenemos una basura de teléfono. Es decir, tienen una tecnología superior, solo que no saben usarla, ¿verdad? Tú traes tu ladrillito, pero lo sabes usar mucho mejor que él. Entonces, la democratización del conocimiento también es una tarea pendiente en temas de salud. Todos tenemos derecho porque está accesible y es necesario que lo esté. Si no, lo que ocurre es una lucha de poder, y lo vemos hoy por hoy. Lo vemos, por ejemplo, pues con la norma oficial mexicana que acaba de aparecer sobre la partería, en donde se legisla sobre la partería. ¡Uy, qué chistoso! Solamente que sin las parteras. Entonces, ajá, también es toda una discusión de quién puede tener poder dentro de este conocimiento. Uy, ya casi nos vamos, Carmen, ya, pero
0: si nos vamos. Y al final se abre una puerta a establecer una nueva dinámica de relación, sí, médico-paciente, o sí, de relación, ajá, profesional en la salud, sí, en cualquiera de los ámbitos y con, claro, con los pacientes, ¿no? Con, sí, los usuarios.
2: Sí, porque lo que no puede ser es lo que luego hacemos tanto en instituciones educativas como de salud, prohibir el uso. Eso sí no se puede hacer.
0: No, eso a mí me parece ocioso porque ya está.
1: Sí, está.
0: Y además ya está, es transparente en muchísimos casos, ¿no? Ahorita, sí, hay un montón de aplicaciones que ya tienen incorporada, sí, la inteligencia artificial, sí, y la utilizas, sí, sin darte cuenta que la estás utilizando, uh-huh, ¿no? Y cada vez, uh-huh, la tendencia es uh-huh, mucho mayor. Entonces, yo sí creo que es, todo tiene que moverse a cómo le saco más provecho, cómo lo integro de mejor manera y cómo consigo que se convierta en un asistente, no que me resuelva todo, pero que, uh-huh, sí me auxilie, que me asista de la mejor manera, sí, posible para mejorar mi calidad de vida, ¿no?
1: Así es que bueno, pues creo que ha llegado el momento de despedirnos. Para todos los que nos ven y nos escuchan por las frecuencias de Radio Universidad, decir que efectivamente la tecnología está mejorando nuestra salud, pero a pasos muy lentos, sí, porque la tecnología todavía no está en manos de todos y no hemos hecho totalmente este tránsito necesario para un uso eficiente. Está agotándonos en este momento, sí, un montón. No a todos, no siempre, uh-huh, pero creo que la tarea es justamente transitar hacia menos agotamiento, más la filosofía de Cristian Castro de no hacer nada y reposar, ¿verdad? Ya que tenemos esta tecnología que nos está ayudando como un asistente, sí, extraordinario.
0: Y correr en la, sí, playa con, correr, el cabello,
1: claro, ¿no?, con el cabello teñido de rubio natural y sentirnos pues, sí, tan felices de haber nacido. Sí. Nos falta tiempo, pero lo lograremos.
2: Sí, y yo creo que la clave está en que los que somos de más atrás aprendamos a usar bien la tecnología con el conocimiento y la experiencia que ya tenemos, y los más nuevos, bueno, que aprendan que esa tecnología requiere acompañamiento de conocimiento y que lo unamos para que de verdad funcione bien, en provecho de todos.
1: Oigan, pues vámonos juntándonos para la segunda parte, ¿no, Jorge?
0: Claro que sí. Y bueno, por lo pronto, pues les invitamos a que nos escuchen en Mundos Conectados y en Conciencia de la Salud y el Cuidado.
1: Claro, todos invitados y pues a sintonizar este programa y a compartirlo, que estará próximamente en Spotify. Hasta la próxima.
2: Nos vemos.
0: Hasta luego, que estén muy bien.
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6: Son las 10 y 50 minutos.
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5: Hola, ¿qué tal? Saludamos a todos nuestros amigos de Radio Universidad que nos escuchan seguramente por el 88.5 de la FM, el 11.90 de la AM y el 91.9 de la FM en Matehuala. Y estamos pues en este aniversario 88 de Radio Universidad con estos programas de crossover donde nos invitan pues a un experimento que es bien interesante, que es a juntarnos con colegas de otros programas para hablar de un tema en particular, no desde la perspectiva de cada uno, sino intentando, bueno, pues transitar en el conocimiento y construirlo a partir de él. En este caso estamos en este programa llamado ¿La tecnología está mejorando nuestra salud o agotándonos más? Es una pregunta a la que intentaremos responder a lo largo de este tiempo, pues junto con la profesora María del Carmen Pérez Rodríguez de la Facultad de Enfermería y Jorge de la Vega, a quien seguro reconocerán porque tiene ya su programa también en Radio Universidad de la Universidad Pedagógica Nacional. Así es que bueno, pues estaremos aquí en este rato trabajando con este tema que habla de la tecnología y la salud. Y justamente Radio Universidad nos propuso pues abordar este espacio para enriquecer lo que hemos discutido dentro de nuestros propios programas. Pero hemos querido plantearnos una serie de preguntas. Y antes de plantearnos estas preguntas, bueno, pues quisimos responder un poco a si estamos viviendo en un mundo distinto. ¿Cómo es la primera pregunta que responderemos, Carmen?
6: Bueno, primero les saludo con mucho agrado de estar aquí y bueno, les recuerdo que además estamos transmitiendo la emisión por YouTube, por el canal oficial de Radio y Televisión Universitaria y por Spotify, ¿sí? Y bueno, ahora sí, con lo que decía Maribel, bueno, la pregunta primera a la que intentaremos responder y vamos a estar discutiendo sobre ello es si realmente tenemos una nueva forma de habitar el mundo en el campo de la atención a la salud.
5: Pues es una pregunta que en la que se nos va a notar la edad, Jorge, ¿verdad? Va a quedar al descubierto, sí, pues, de qué década venimos, porque claro que estamos habitando pues un nuevo mundo en el campo de la atención a la salud y del aprendizaje sobre el cuidado de la salud, ¿verdad? Venimos de la prehistoria, pues, por lo menos nosotras, a lo mejor, seguramente eres más joven.
7: Ahora, la bronca es que ahora nos están viendo por YouTube, entonces sí pueden darse cuenta de cómo estaban, cosa que normalmente no sucede cuando solo salimos por radio.
5: Claro.
7: Pero, pues sí, creo que sí ha habido un cambio radical. Muchas gracias, gracias a la gente que nos está viendo, que nos está escuchando. Gracias a Radio Universidad por sugerir esta idea que me parece muy importante. Y respondiendo un poco a esa pregunta, creo que de alguna manera pasamos del no sabíamos nada a la hora sabemos demasiado, ¿no?
5: Sabemos demasiado, sí. Como en las películas de terror.
7: Y ligándolo al tema de salud, pues no sé si realmente tengamos una nueva conciencia del cuidado de la salud, pero definitivamente tenemos acceso a demasiada información que no teníamos acceso antes, ¿no? Entonces pasamos, como les decía, del no sabíamos nada, tal vez si acaso me pesaba una vez al año, uh-huh, a veces ni eso, me sacaba sangre solo cuando era estrictamente indispensable, toma de presión, toma de no sé, oxigenación y demás, solo si estaba en el médico y por alguna razón tenía que estar ahí, pero creo que cero prevención, ¿no? Uh-huh. Y de repente ahora con relojes inteligentes y Fitbands y este tipo de cosas, hasta estamos saturados de la información que nos está mandando el dispositivo todo el tiempo, diciéndonos cuántas horas estamos durmiendo y la calidad de sueño y cuántos pasos caminamos. Y entonces de repente nos abruma ahora de no haber sabido nada, de no haber tenido idea de lo que pasaba con la salud. Ahora tenemos acceso a toda la información.
5: Sí, ¿no? Un monitoreo en tiempo real.
7: ¿Pero qué estamos haciendo con eso? ¿No?
5: Uh-huh. Sí, pues este monitoreo en tiempo real a veces es agobiante, ¿no? Sí. Decíamos hace rato que si alguno de ustedes que nos está viendo, pues tiene, por ejemplo, programado en su teléfono o en alguna aplicación, en un reloj inteligente, algunas cosas para el bienestar, todo el rato te aburre con que tomes agua o camines. Ajá. Y si no te das el tiempo de picarle ahí para decirle ya tomé agua, pues a los 5 minutos insiste. Uh-huh. Necesita agua tu cuerpo. Mi cuerpo sí. No necesita nada. Por lo menos en ese momento yo no quiero. Y también hay una gran discusión, no sé si les pasa a ustedes, entre, bueno, una cosa es lo que dices tú y probablemente lo ocupo, pero en este caso soy autónoma y ahorita no quiero. Hasta más de rato. Uh-huh. Y no quiero agua, por cierto. Se me antoja una cerveza. Probablemente no sea lo más saludable.
6: Ajá.
7: Pero es lo que se me antoja.
6: Sí, y fíjense que es cierto lo que comentaban hace ratito en relación a que tenemos mucha información, pero también creo que nos falta ahí un paso porque el exceso de información nos llegó muy rápido. Nos llegó tan rápido que nos falta el paso de qué hacer con toda esa información. Porque ahora sabemos demasiado, pero la utilidad de esa información, analizar verdaderamente qué significa a lo mejor esa cifra que me está midiendo mi reloj inteligente, mi dispositivo para decirme cuánta glucosa traigo, esa parte todavía nos falta, no nos ha llegado a todos. Y creo que luego tener tanta información, pues de pronto no va a servir de mucho, incluso en momentos va a ser perjudicial si no la sabemos utilizar. Y también el exceso o la cantidad de información pues va a depender de nuestras necesidades. Decía Maribel ahorita, a cada rato me está recordando que debo tomar agua. Y yo ya me la tomé, nada más que no he tenido tiempo de decirle ahí que el agua ya la tomé. Pero va a haber quien sí necesite que le esté recordando y que diga, ay, qué bueno que me dijo, porque ya no me había acordado de tomar agua, ¿verdad? Entonces, depende también de la situación. Yo creo que la utilidad que tenga cada dispositivo que usemos.
7: Y de cómo hacemos congruente todo lo que estamos recibiendo de información con lo que estamos haciendo con toda esa información, ¿no?
6: Sí.
7: Porque de poco me sirve estar recibiendo alertas cada 2 horas de que me tengo que parar. Si voy a engañar a mi reloj diciéndole, ya me paré y ya caminé. Ah, claro. Nada más para que ya no me estés molestando y ya no me digas nada. O reviso mi reloj 18 veces al día, pero solo camino 20 minutos. O solo hago ejercicios 5 minutos, cuando mucho. Entonces no es congruente, ¿no? No estoy desarrollando yo una conciencia congruente de hacia el cuidado de la salud, ¿no? No por tener un dispositivo que me está mandando mi frecuencia cardíaca todo el tiempo.
5: Claro.
7: Quiere decir que ya realmente tengo resuelta esa parte, ¿no?
5: Sí, porque ese es un pendiente que tenemos desde hace muchos años. Por ejemplo, nosotros trabajamos en la maestría en salud pública y lidiamos con los problemas de la prevención, también con los problemas de la atención, pero más con los de la prevención. Seguramente todos los que nos están escuchando y viendo estarán de acuerdo, la gran mayoría, en que acudimos a una consulta o nos acordamos del cuidado de nuestra salud empujados por el malestar. Es decir, si algo me duele, me punza, me sangra o me incordia. Pero es muy raro que recibamos en los servicios de salud a alguien que dice, oye, enfermera, vengo a aprender acerca de qué es la tensión arterial. Cero. Nadie va a eso nunca. Oye, fíjate que estoy tan preocupada por mi salud mental y porque no sé cómo mantenerla. Tampoco. Alguien va a ir porque le duele la cabeza, porque le sangra la oreja, porque le dio una ceguera temporal. Es decir, el malestar es lo que ha empujado a lo largo de los años a la gente a acudir a los servicios de salud. Por lo tanto, todas estas aplicaciones llamadas fitness o para el bienestar son un poco inútiles si no transformamos esta manera de ver la salud. Porque solamente estamos transitando de que mejor ve la enfermera, con que vaya y me pese y coma bien, a que mejor ve el teléfono, incordiándome todo el rato a que haga cosas que no están en mi conciencia ni en mi necesidad. Entonces, pues simplemente cambiamos de una mosca que me molesta a otra que me fastidia, ¿verdad? Porque está en la acción de la persona. Por lo tanto, sigue habiendo la necesidad, a pesar de la tecnología y de lo que sea, sigue habiendo la necesidad de la conciencia, y para eso, bueno, pues los seres humanos tenemos esta disposición natural para la preocupación por el otro, dado que pues el cuidado justamente representa eso, la preocupación por el ser humano que tengo enfrente. Y aunque el teléfono digital o el celular o lo que ustedes quieran es una herramienta extraordinaria, no nos engañemos, ¿eh? No se preocupa por ninguno de ustedes.
7: Ni te topa.
5: No, ni le interesa, por último. Es algo que es inanimado.
7: Estamos frente a dos modelos, el modelo tradicional, como decías, que sería este modelo de me siento mal, voy al médico, me hace un diagnóstico, me da un tratamiento y mejoro. Uh-huh. O el modelo, digamos, un nuevo paradigma, un nuevo modelo de más hacia el cuidado de la salud, que sería duermo mejor, camino, como mejor, detecto cambios tempranos, corrijo hábitos, evito enfermarme, y es en el que nos podría ayudar la tecnología. Pero entonces aquí yo lo que veo o lo que he percibido es, instrumentalmente, hablando de los aparatos, hablando de los dispositivos, tenemos ya todas las condiciones necesarias para poder transitar a ese nuevo paradigma, pero culturalmente seguimos metidos en el paradigma tradicional, ¿no? Bueno, el modelo tradicional de...
5: Claro.
7: Tengo todo a mi disposición para hacer un nuevo abordaje al cuidado de mi salud, pero no hago nada si no me siento mal, ¿no? O sea, asumo que si en el momento no me siento mal, es que todo está perfecto.
5: Ajá. Claro.
7: Todo está bien.
5: Y tenemos cuestiones que no nos avisan si nos estamos poniendo mal.
6: Sí tenemos dispositivos que nos identifican algunos síntomas, algunas manifestaciones, pero tenemos que conocerlos.
5: ¿Y hay enfermedades sin manifestaciones?
6: Que tardan. Hay enfermedades que tardan en manifestarse, porque cuando ya empiezan a aparecer algunos síntomas es porque ya está muy avanzado. Entonces ya traemos tiempo con ellos, pero... se podría transitar hacia allá, que a lo mejor sería otro paso, pero que también nos ayudara justo a la cultura de la salud. Y fíjense que esto es muy importante porque empieza a dar respuesta a nuestra siguiente pregunta, que era si la estandarización del conocimiento, en este caso de la tecnología, destruye o mejora la cultura de la salud.
5: Pues depende otra vez, ¿no? Ajá, depende.
6: Claro.
5: Porque ya hoy la destruye totalmente, sí, ¿no? A través de todos los medios de comunicación nos dicen que usted no tiene ninguna necesidad ni ningún derecho, pues, a atenderse solo. Sí. Usted tiene que ir estrictamente al especialista. Ajá. Su abuelita, su mamá, nadie sabe nada. Los que son dueños del conocimiento son los profesionales. Y eso es destruir la cultura de la salud y el bienestar, porque todo el mundo sabemos que quizás si me duele la cabeza y me siento un poco mal, lo que necesito es un caldo de pollo, un tecito caliente y un poco de reposo. Y eso no me lo receta ningún especialista. Eso se adquiere a través de la cultura humana. Entonces, la estandarización muchas veces destruye pues esta sensación de bienestar, porque para todo hay una respuesta única. Y esa respuesta única no está en tus manos, está en la respuesta de un profesional, y próximamente, si seguimos por este camino, pues en manos de una tecnología que nuevamente tiene una respuesta única. Y pienso, no lo sé, que a veces también necesitamos un poco más de educación para poder preguntar de la manera correcta, ¿no? Si cualquiera de ustedes pregunta hoy acerca de me duele la cabeza, ¿cuál será el mejor medicamento más inocuo? Tal vez les respondan a través de sus aplicaciones, pues un paracetamol. Pero no preguntaste de manera completa. Además tengo un poquito de náusea, además veo borroso, además me zumba la oreja y estás teniendo una crisis de hipertensión. Con el paracetamol que te tomaste, lo único que va a hacer es que ya no te duela la cabeza y te mueras más a gusto. Entonces hay una necesidad de transformar la manera de preguntar. Si bien no tenemos ya nosotros en nuestras manos todas las respuestas, lo que sí podemos tener es muchas preguntas, pero preguntas correctas. Y esa quizás eso es una nueva cultura.
6: Sí.
5: Una nueva cultura de la salud.
6: Ajá. Y fíjate que eso es muy fácil de identificar, porque yo creo que en YouTube ya hemos visto todos muchos videos de salud. Y siempre nos los muestran como con un profesional de la salud, incluso con su bata, su estetoscopio, para denotar que es un profesional y que tiene que ser creíble la información, porque si no, se toma como, pues, es un remedio de la abuela, como dices, de la comadre, de la vecina, y no tiene ningún sustento, por lo tanto, no es válida.
7: Lo que pasa es que tal vez tal vez este modelo tradicional que comentábamos justifica, ¿no? Que sea de alguna manera así.
6: Sí.
7: Este modelo tradicional de me siento mal, voy al médico, el médico diagnostica. Sí. Pero si estamos hablando ya de la necesidad que los mismos médicos reconocen, la necesidad de que la gente se haga cargo del cuidado preventivo, pues creo yo que sí, para poderle entrar a ese cuidado preventivo sí tiene que haber una más que estándar, o sea, definitivamente no una estandarización del conocimiento, sino más una democratización del conocimiento y poder acceder al conocimiento que sí requiero, ¿no?
6: Claro.
7: No al conocimiento limitado, al conocimiento limitado que me quieren acercar para que yo no diga que no me dan nada, sino más bien al conocimiento real que sí requiero tener, pero evidentemente pues también eso tendría que ir acompañado con una formación por lo menos mínima para saber qué hacer con ese conocimiento, ¿no? Porque si ahorita yo me meto a Google y le digo mis síntomas, todo es cáncer, y entonces voy a estar preocupadísimo porque ya tengo cáncer.
5: Claro, te mueres pero de la preocupación.
7: Y me muero de la preocupación, ¿no? Porque no sé hacer las preguntas adecuadas. Exacto. Pero no sé hacer las preguntas adecuadas porque tampoco nunca recibí el entrenamiento para saber cómo hacer esas preguntas, ¿no? Es como cuando uno va al mecánico más o menos, ¿no? Cuando llevas tu coche al mecánico y el mecánico te pregunta qué tiene y le dices, pues es que suena como medio raro. Y siento como que se jalonea, le explicas lo que le pasa a tu coche, pero ni siquiera sabes cómo describir bien el problema que tiene. Entonces el mecánico no tiene ni idea de lo que le estás diciendo, porque no te entiende, ¿no? Y creo que con los médicos más o menos pasa,
5: sí, algo, pasa algo
7: similar, ¿no? Yo me acuerdo mucho de una película de Michael J. Fox, que era el Dr. Hollywood, que había acabado en un pueblito y era muy ironizaba muchas cosas. Pero una de esas llega una señora a decirle que tenía problemas en la vista y resulta que el problema era que los lentes estaban sucios, ¿no? Le quita los lentes, se los limpia, perdón, ya aquí hice un relajo con el micrófono, le quita los lentes, se los limpia, se los vuelve a poner y la señora dice, me curó, ¿no? Y solo tenía que limpiarle una manchita que tenía en los lentes, ¿no?
5: Claro, también esta estandarización va en contra de los principios actuales que tenemos sobre la diversidad, ¿no? Si bien es cierto, puede ser una misma enfermedad, no es el mismo enfoque ni de la percepción de la persona y por lo tanto la respuesta del profesional tampoco puede ser. De culturas que se están juntando con este tránsito de personas a lo largo y ancho del mundo, ¿no? Por ejemplo, comentamos hace rato que la Organización Mundial de la Salud ha presentado a finales del año pasado el primer informe sobre la sistematización del conocimiento en salud, claro que nunca será finito, pero están en ello, de los pueblos originarios. Entonces, se está haciendo acopio de estos conocimientos ancestrales que muchas veces han sido ridiculizados por la medicina occidental, y creo que eso es también un error profundo. Por ejemplo, pues el mal de ojo, el espanto, el empacho y la caída de mollera existen, aunque no lo creas. Existen y por lo tanto son dignos de reconocerse como entidades en las que creen las personas y deben ser tratados como ellos lo requieren, pero también adicionados de acuerdo a sus deseos y a su convencimiento y al nuestro propio, desde el mutuo respeto, pues desde otras perspectivas. Entonces, no se pueden estandarizar todos los diagnósticos. Un grupo de síntomas, pues hablemos del empacho, por ejemplo, pues el niño llora mucho, no quiere dormir, come poquito, está muy inquieto, quizás será diagnosticado pues como una infección gastrointestinal. Y por lo tanto su tratamiento pues serán unos antibióticos, probablemente unos antivirales, pero desde la perspectiva de quien lo está consultando no desea eso, o puede ser que ponga en marcha eso, pero también requiere el acompañamiento y la tranquilidad pues de que su hijo no recibió el mal de ojo, o si lo recibió, bueno, pues ahorita puede ya acceder a una barrida con ruda gobernadora, y probablemente eso acompañe la recuperación de la salud. Entonces la estandarización también nos aleja de la cultura y de la creencia como algo válido y no como algo contrario al conocimiento científico, y creo que eso es todo un reto, ¿no?
6: Sí.
5: O sea, poner eso atrás de la inteligencia artificial.
7: Sí, porque ya sabemos cómo. Ya hemos platicado muchas veces de quién está entrenando a la IA. Bueno, no sabemos realmente quién está entrenando a la IA, es de lo que hemos platicado, que no sabemos realmente quién está entrenando a la IA, desde dónde están entrenando a la IA, y todos los sesgos que hay en el entrenamiento de la IA, ¿no? Entonces, uh-huh. si bien, y vamos a abundar en eso en el siguiente bloque, si bien las inteligencias artificiales nos están ayudando, nos dan acceso a eficientizar muchos procesos, no podemos dejárselo definitivamente todo por completo, porque sí. no sabemos qué hay detrás de, ¿no? Qué hay ahí. Y son sesgos que se dan inevitablemente, ¿no? No que sean. Ah. Seguramente hay algo ahí predeterminado, algo preconfigurado para hacer el sesgo, pero aunque no lo hubiera, aunque no hubiera una mano negra o aunque no hubiera un plan malévolo por sesgar el entrenamiento de la IA, pues se va a terminar sesgando definitivamente. Si quienes están entrenando a la IA son las empresas de tecnología que están en el Silicon Valley, pues ya nada más, o sea, ellos tienen una concepción del mundo muy distinta uh-huh. al resto del continente, ¿no?
5: Claro.
7: Y entonces, nada más desde ahí va a haber sesgo en todo esto, ¿no?
5: Sí, porque quedan invisibilizadas, pues, estas pequeñas minorías, uh-huh. estos grupos que quizás no comparten pues lo que quizás un grupo grande comparte. De manera que es necesario también preguntarnos estas cuestiones, ¿no? ¿Hasta qué punto la inteligencia artificial en salud logrará mejorar lo que somos o quizás perderemos en esta batalla por el conocimiento y el manejo de él? Así es que, pues, respondemos otras dos preguntas después del corte.
8: Sí.
5: ¿Cómo la ven? ¿Va?
7: Sí, vamos
5: a corte y regresamos.
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0: 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Y además ya saben, pues que a través del Spotify pueden después escuchar y llevar, tener para llevar este programa y compartirlo con otras personas. Y retomábamos pues esta serie de preguntas que nos hemos planteado para el día de hoy. Quizás me puedes recordar la tercera, Carmen.
1: Sí, claro. La tercera pregunta, pues esta es también muy interesante, porque aquí vamos a dar respuesta a ver si las tecnologías para el cuidado de la salud pueden funcionar de forma igualmente potente, tanto para la prevención como para la atención, como para la rehabilitación en salud.
0: Ah, pues hace rato te contábamos, Jorge, que hay un informe que recientemente publicó la Secretaría de Salud en el que analiza, pues quizás las tecnologías que acompañadas de la inteligencia artificial son más factibles de poner en marcha en México porque están súper probadas y tienen ya muchos elementos que de hecho ya algunos nos contarás tú también en San Luis Potosí están llegando. Las más frecuentes de ellas son todas aquellas que utilizan imagen. ¿Verdad? Uh-huh, imagen, sí. Tomografías,
1: ultrasonidos,
0: radiografías,
1: resonancias,
0: ecografías. Sí. Y una de las patologías que ha merecido más atención en el mundo, pues resulta que es el cáncer mamario en las mujeres, que es una de las patologías que tiene más problemas para su diagnóstico y para su atención, y que de hecho representa una mortalidad mucho más avanzada que la que teníamos en el pasado con el cáncer cervicuterino. Entonces, a través de estas imágenes, por ejemplo, ecografías para el cáncer de mama, pues la inteligencia artificial va acumulando los datos, las compara y resulta que el diagnóstico ya es por lo menos tan acertado como lo sería con un humano, Jorge.
2: Sí, porque lo que están consiguiendo es, a través de modelos de inteligencia artificial, poder procesar cantidades enormes de ecografías y de ultrasonidos en tiempos muy reducidos, en fracciones del tiempo que le tomaría a equipos de humanos estar revisando todas esas placas o esas imágenes. La inteligencia artificial lo hace exageradamente rápido y no les arroja el diagnóstico. Lo que les arroja es puntos a considerar o a tomar en cuenta que tal vez a la percepción del ojo humano se podrían pasar desapercibidas o inadvertidas, y la inteligencia artificial le dice: oye, ya viste que aquí hay algo que a lo mejor podría ser. Y ya el ser humano, al final, el médico es el que termina determinando, el que determina, perdón, si eso no es algo que tenga que considerar como parte del diagnóstico, pero de que está funcionando, ¿no? Y además es algo ya bien cercano, tan cercano que aquí en el IPCIT tuvimos la posibilidad en Mundos Conectados de platicar con el doctor Moisés Obando, Cesare Moisés Obando, de IPCIT, que está comandando un equipo que está trabajando con eso, ¿no? Que está trabajando con entrenar un modelo con información regional de San Luis, de casos de mujeres de San Luis, para que la información que les dé, que tenga la base de datos de ese modelo, pues sí sea adecuada y que sí sea coherente con la población a la que se está atendiendo, ¿no? Porque pues de poco sirve, en esta, respondiendo un poquito a la pregunta, nos puede servir para prevención y para demás, depende de cómo esté la información que contiene, en este caso, el modelo de inteligencia artificial, porque si solo está entrenado con casos de mujeres de Inglaterra, pues de poco va a servir, ¿no?
0: Claro.
2: Porque las condiciones genéticas, pues porque las condiciones del contexto y demás son muy distintas de lo que se vive allá, lo que se vive acá, ¿no? Y entonces, situaciones que a lo mejor aquí no se tomarían como signo de alerta, allá se toman como signo de alerta o al revés, ¿no? Uh-huh. Entonces, casos que aquí sí son positivos, un modelo entrenado con esa información podría decir que son negativos, ¿no?
0: Sí, y creo que esta regionalización de los datos ayuda mucho porque ya lo hemos vivido. Seguramente recuerdas lo que nos pasaba con las curvas de crecimiento de los menores de 5 años en México, ¿no? Ajá. Usando curvas estandarizadas a nivel mundial, pues la mitad de los niños mexicanos pues estaban desnutridos, ¿no? Bajos de peso, bajos de talla, ahí los estamos estirando, alimentando, con lo cual, bueno, pues nos poníamos con un chícharo, ¿verdad? Chiquito y gordo, por intentar alcanzar las tablas de peso y talla
1: internacionales.
0: Entonces creo que esta adecuación,

0: Con datos regionales nos permite también pues transitar de una mejor manera la atención.
1: Acercar mucho más la información a la población real que queremos, en la que queremos aplicar estos métodos de inteligencia artificial.
0: Sí. Y también estas nuevas tecnologías nos sirven para diferenciar diagnósticos, que a veces hay dos entidades que se parecen, pero los tratamientos son distintos, ¿no? Sí. Entonces, también eso requiere una formación muy extensa, muchísima experiencia para lograr llegar a esa finura. En cambio, con la inteligencia artificial, bueno, pues podemos no tener patólogos casi al final de su vida profesional, que ahora son expertos, pero ya después de ser expertos se retiran. Ajá. Entonces tenemos que empezar otra vez con patólogos con menos experiencia y de aquí a que son entrenados, pues eso nos puede ayudar un montón, ¿no?
2: Sí, como lo platicábamos en aquella ocasión que ustedes estuvieron conmigo en el programa, que hicimos una experiencia similar a lo que estamos trabajando ahorita, esta idea de que sea el asistente, que la inteligencia artificial se convierta en el asistente, pero no que se convierta en el médico.
0: Ajá,
2: ¿no?
0: Claro.
2: Se convierta en el asistente de quien va a tomar la decisión final. Eso es muy importante, porque si queremos dejárselo nada más a que lo resuelva solo, y el usuario de esa inteligencia artificial no tiene la preparación, no tiene la formación, pues es como una automedicación, termina siendo lo mismo que con la automedicación, ¿no? Cuando te automedicas de manera irresponsable, porque te autodiagnosticaste primero, ¿no? Y en aquella ocasión, yo me acuerdo que platicábamos de me tomo un paracetamol o me tomo un ibuprofeno para el dolor de cabeza. Ahorita ya está más complicado, ¿no? Sí, porque ahorita ya con todas estas GLP-1, ¿cómo se llaman? El Mounjaro, esas marcas que están usándose ahorita mucho para bajar de peso y demás.
0: Sí.
2: Y la gente va y la compra y se inyecta y termina metiéndose en quién sabe cuántos problemas.
0: Sí.
2: Porque ni siquiera fue con un nutriólogo, no fue con un endocrinólogo, no fue con nada, ¿no? Y es muy delicado, es muy, muy, muy grave.
0: Y probablemente desde un inicio partiste de algo equivocado.
1: Sí.
0: Es decir, lo que ves es un sobrepeso o una obesidad, pero no es porque estás comiendo demasiado. Quizás hay una patología de base que te está llevando a ello. Entonces, automedicándote, lo único que se va a hacer es empeorar las cosas, ¿no?
1: Y fíjate que eso sería lo que teníamos que tomar en cuenta como importante, porque si yo voy a hacer uso de todas esas herramientas, necesito tener conocimiento. No solo de la herramienta, conocimiento de lo que me está diciendo la información. Porque hace rato tú, Jorge, decías que de pronto pudiera ser que alguien con mala intención meta información que no es verídica. Pero necesitamos tener conocimiento para poder decir, es que no va por ahí el asunto. La cosa es distinta y por lo tanto lo que me está arrojando esta información no corresponde. En el caso de ahorita que decían de bajar de peso, si yo nada más utilizo la información que me dio para bajar de peso, pero no doy más información o no tengo yo el conocimiento para discriminar que lo que me está diciendo no corresponde a mi situación, entonces ahí sí corremos peligro. Corremos riesgos importantes en relación a lo que hagamos con esa información que estamos recibiendo.
2: Uh-huh. Sí, y es

0: genera una ansiedad, ¿no? Porque no sé qué hacer con la información que me llega.
1: Y creo que eso nos lleva a la última pregunta. Exacto. Que es sobre si la tecnología está mejorando nuestra salud o agotándonos más. Entonces, creo que demasiada información, tanto tiempo, efectivamente, a veces fomenta esta especie de obsesión que se ha detonado, que ya existían algunas enfermedades, por ejemplo, en el campo de la salud mental, pero que hoy se están agudizando, sobre todo en temas de ansiedad, depresión, aislamiento social, porque también es verdad que esta tecnología, esta inteligencia artificial, las tecnologías de la información y la comunicación acortan tiempos, mejoran diagnósticos, pero la salud es una experiencia social. Al inicio del programa decíamos que venimos de la prehistoria. Es decir, nosotros somos, por ejemplo, pues enfermeras que hemos recorrido las comunidades rurales. Y por si alguno de ustedes no ha ido, pues vamos en una camioneta con un altavoz que anuncia la llegada de la brigada, llegó el médico, la enfermera, como si fuera, ¿verdad? Y viene la comunidad que ya nos está esperando. Y se han organizado para darnos un desayuno, unas gorditas de huevo rojo y de rajas con queso. Y además han nombrado a alguien para que vaya casa por casa y les advierta que traemos vacuna para los perros. Y tienen ya listo un árbol con un tronco fuerte y macizo, con un mecate para amarrar a los perros malvados y poderlos agarrar de la cola y vacunar. Además, alguien ha llevado algunas cosillas ahí para que los niños se entretengan y estén jugando y para agarrarlos desprevenidos y poder vacunarlos a gusto. Es decir, la salud es un tema social también. La tecnología nos ahorra muchas cosas y probablemente esas cosas sean para dedicarnos más a las personas, no para dedicarles menos tiempo. Y lo digo porque la tecnología está mejorando nuestra salud, la de nuestros usuarios, pero también la nuestra, o agotándonos. Porque así como al usuario, Jorge, le agota que cada 5 segundos te digan que tu calidad del sueño está horrible, a los profesionales de la salud nos agota no ver a la gente. Pero si en la escuela no te han enseñado que el centro de nuestra tarea son las personas, pues la tecnología lo único que da por resultado pues puede ser la despersonalización.
2: Ajá, sí, porque también comentábamos que si tú no has vivido en la prehistoria, como dice Maribel, de nosotros que hemos vivido, pues no vas a tener la necesidad de convivir con las personas, de relacionarte, y eso vemos que está modificando ya actualmente. Ya convivimos mucho con nuestro teléfono,
1: nuestro mejor amigo,
2: no con las personas. Y si nuestra profesión, sobre todo las del área de la salud, requieren mucho que nos acerquemos a la gente, pero si ya la dinámica social no es así, pues ya no lo identificamos. Ya no va a ser una necesidad para nosotros acercarnos a la gente. Todo puede ser a través de la tecnología, porque no va a ser identificado. Nosotros tenemos esa necesidad, identificamos esa debilidad con las tecnologías.
1: Así es que, no sé, quizás habrá necesidad de enseñar de manera distinta, Jorge.
0: Definitivamente pasa y toca un tema de educación, y es inevitable. Y no nada más para los médicos, para las enfermeras, no nada más para todos los profesionales de la salud, sino también para nosotros mismos como usuarios. Desde hace 25, 30 años ya hablábamos de que era urgente entrarle una, en ese tiempo se decía alfabetización digital, ahora ya se habla de literacidad digital, que es un término todavía más complejo, más profundo, más amplio, pero si ni siquiera alcanzamos a llegar a la alfabetización digital, que es algo más instrumental, pues mucho menos a la literacidad digital, ¿no? Somos bien buenos para entrarle al tema instrumental o a la parte instrumental de dónde se prende, cómo se mueve, cómo se conecta y demás, pero nos falta mucho toda esa otra parte que tiene que ver con las relaciones sociales, con las formas de organización, con el conocimiento al que estamos accediendo y demás, ¿no? Yo me pongo un poco en el lugar de los médicos. Los profes más o menos pasamos por algo similar, en el sentido de, por ejemplo, ahora el paciente llega con el médico con su reloj inteligente, con todas las mediciones de su glaucómetro, con el historial digital de todo de su Fitband y demás, con todas las aplicaciones que le llevan el seguimiento, pero además ya le preguntó a ChatGPT y entonces ya trae el diagnóstico de, que le dio ChatGPT y todas las búsquedas que hizo en internet, y se sienta con el médico, y entonces cuando el médico le dice creo que tu situación va por acá, es muy fácil para el paciente decir, no, tú no sabes nada, ¿no? Porque yo ya tengo todo esto aquí conmigo. No es por ahí, ¿no? Ya lo comentabas tú hace un momento. Hay cuestiones médicas que se parecen, Y que no son lo mismo, ¿no?
1: Sí.
0: Y entonces, aunque le des toda la información al ChatGPT, que de por sí alucina porque va a alucinar y alucina porque el prompt no está bien diseñado, de por sí va a alucinar, si además hay situaciones que se parecen, y si los médicos expertos, los patólogos expertos, a veces les cuesta trabajo identificar si es una o es la otra, pues con mayor razón una situación como esta, ¿no? Entonces, no solo se ha hablado desde hace muchos años de nuevos paradigmas en este caso de cuidado de la salud y salud preventiva y demás, sino también de nuevos paradigmas en educación, ¿no?
1: Sí.
0: Definitivamente toda la educación tendría que modificarse, pero insisto, desde hace muchos años.
1: Sí.
0: Y no es cuestión de reformas, no es
1: algo
0: reformas,
1: más profundo.
0: Las reformas son cosméticas, las reformas son superficiales, siempre, sino sí tendría que darse definitivamente una revolución educativa de fondo, profunda, que mueva todo el sistema completo, porque al final, aunque en discurso se hable de cosas muy diferentes, las clases se siguen dando igual, ¿no?
1: Claro.
0: Y los profes seguimos encargando tareas que se resuelven ahora, antes se resolvían consultando a Google, ahora se resuelven consultando a ChatGPT, ¿no? Entonces, si la actividad que estás encargando, si la tarea que estás dejando, si el trabajo que estás pidiendo se puede resolver así, pues definitivamente los estudiantes lo van a hacer, ¿no?
1: Claro.
0: Definitivamente lo van a hacer, porque lo tienen a la mano, es lo que están haciendo todo el tiempo, ¿no?
1: Sí, y creo que eso también pasa, pues, por la construcción del conocimiento, ¿no? En el aula, también con nuestros pacientes.
0: Y desde chiquitos, ¿no?
1: Sí.
0: Desde niños. Sí. Justo en este auditorio tuvimos una actividad bien padre cuando hicimos la jornada de ciencia y luego existo, que participamos con algunos niños de algunas escuelas, y en este auditorio los dividimos en grupos, los pusimos a trabajar, les enseñamos a programar la inteligencia artificial sin usar computadoras, ¿no? Para que los niños vieran, se dieran cuenta de cómo funciona la lógica detrás de todo este asunto, y que vieran que no es nada más apretar botoncitos y ya, ¿no?
1: Claro.
0: Que hay un trabajo atrás bien complejo, y eso les ayuda a desarrollar pensamiento crítico, les ayuda a desarrollar resolución de problemas, pensamiento lógico, matemático y demás, que nos hace muchísima falta para poderle entrar a esto como usuarios mucho más responsables de la tecnología, ¿no?
1: Sí, y en ese mismo sentido creo que tendría que ocurrir con los profesionales de la salud y nuestros pacientes que están al frente. Es decir, no es suficiente con descalificarle y decirle que lo que vio en el chat es mentira,

0: individuales. Y creo que esa es una gran discusión sobre el poder médico. Con todo respeto, pero ha habido un acaparamiento del conocimiento y desde la descalificación, no digo que todos, no digo que siempre, pero creo que eso ha ocurrido, de manera que hoy los usuarios dicen, yo también sé. Probablemente en este momento no saben lo suficiente, pero saben mucho más que en todos los años que hemos vivido. Y eso está ocasionando una lucha de poder innecesario desde mi punto de vista, puesto que igual que en las aulas, lo que toca es construir conocimiento, lo que toca es decirle en dónde, lo que toca es decirle cómo, lo que toca incluso es preguntarle, porque muchos de nuestros usuarios, ¿verdad? Traen tecnologías superiores a las que usamos nosotros. Sí, es más, incluso, seguro te pasa a ti, Jorge. Los alumnos vienen a clase con un super teléfono y nosotros tenemos una basura de teléfono. Es decir, tienen una tecnología superior, solo que no saben usarla, ¿verdad? Tú traes tu ladrillito, pero lo sabes usar mucho mejor que él. Entonces, la democratización del conocimiento también es una tarea pendiente en temas de salud. Todos tenemos derecho porque está accesible y es necesario que lo esté. Si no, lo que ocurre es una lucha de poder y lo vemos hoy por hoy. Lo vemos, por ejemplo, pues con la norma oficial mexicana que acaba de aparecer sobre la partería, en donde se legisla sobre la partería. ¡Uy, qué chistoso! Solamente que sin las parteras. Entonces, también es toda una discusión de quién puede tener poder dentro de este conocimiento. Uy, ya casi nos vamos, Carmen,
1: ya
0: pero
1: casi nos vamos. Y al final se abre una puerta a establecer una nueva dinámica de relación médico-paciente o de relación profesional en la salud, en cualquiera de los ámbitos y con los pacientes, ¿no? Con los usuarios.
2: Porque lo que no puede ser es lo que luego hacemos tanto en instituciones educativas como de salud, prohibir el uso. Eso sí no se puede hacer.
1: No, eso a mí me parece ocioso porque ya está.
0: Ya está.
1: Y además ya está, es transparente en muchísimos casos, ¿no? Ahorita hay un montón de aplicaciones que ya tienen incorporada en inteligencia artificial y la utilizas sin darte cuenta que la estás utilizando, ¿no? Y cada vez la tendencia es mucho mayor. Entonces, yo sí creo que todo tiene que moverse a cómo le saco más provecho, cómo lo integro de mejor manera y cómo consigo que se convierta en un asistente, no que me resuelva todo, pero que sí me auxilie, que me asista de la mejor manera posible para mejorar mi calidad de vida, ¿no?
0: Así es que bueno, pues creo que ha llegado el momento de despedirnos. Para todos los que nos ven y nos escuchan por las frecuencias de Radio Universidad, decir que efectivamente la tecnología está mejorando nuestra salud, pero a pasos muy lentos, porque la tecnología todavía no está en manos de todos y no hemos hecho totalmente este tránsito necesario para un uso eficiente. Está agotándonos en este momento, sí, un montón. No a todos, no siempre, pero creo que la tarea es justamente transitar hacia menos agotamiento, más la filosofía de Cristian Castro de no hacer nada y reposar, ¿verdad? Ya que tenemos esta tecnología que nos está ayudando como un asistente extraordinario.
1: Y correr en la playa con
0: el cabello teñido de rubio natural y sentirnos pues tan felices de haber nacido. Nos falta tiempo, pero lo lograremos.
2: Sí, y yo creo que la clave está en que los que somos de más atrás aprendamos a usar bien la tecnología con el conocimiento y la experiencia que ya tenemos, y los más nuevos, bueno, que aprendan que esa tecnología requiere acompañamiento de conocimiento y que lo unamos para que de verdad funcione bien, en provecho de todos.
0: Oigan, pues vámonos juntándonos para la segunda parte, ¿no, Jorge?
1: Claro que sí. Y bueno, por lo pronto, pues les invitamos a que nos escuchen en Mundos Conectados y en Conciencia de la Salud y el Cuidado.
0: Claro, todos invitados y pues a sintonizar este programa y a compartirlo, que estará próximamente en Spotify. Hasta la próxima.
2: Nos vemos.
1: Hasta luego, que estén muy bien.
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0: Son las 12 con un minuto.
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9: Es la 1 con un minuto.
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reloj de la Universidad Autónoma de San Luis Potosí marca las 13:06, 1:06. Cálidas, no. Veraniegas, únicamente veraniegas, antiguas y sonoras tardes, estimado Radio Escuchas. Bienvenidos a este su espacio radiofónico de la amplitud modulada de Radio Universidad, titulado Dodeca Cordón, en este último día del séptimo mes del año de gracia de 2026, viernes 31 de julio de 2026. Soy Luis Fernando Padrón Briones, voy a ser su compañero en este viaje, este paseo, este recorrido que hacemos por el pasado musical. Los invitamos a seguirnos a través de las redes sociales en www.facebook.com/dodecacordon/slp, dodeca con K, CH, dodeca chordon, SLP con mayúsculas. Instagram, somos dodeca chordoni. En la X dinámica, somos @dodecachordon. Y hoy nos quedamos en la plataforma iHeartRadio y EAR Radio. Ahí nos quedamos los viernes, ya saben, nuestros invitados. El día de hoy nuestro invitado 286 artistas que estamos compartiendo aquí con ustedes. Y ya saben que también hay teléfono en la cabina, 4-4-8-26-13-48, precedido de los 3-4, para que estén en contacto con nosotros. Y ya saludo a mi compañera de fórmula, Anabelita, que ya está aquí, lista, puesta, compuesta y dispuesta para compartirnos gran música, para compartirnos cosas maravillosas de la música antigua. Ya estamos enlazados con Matehuala vía XHUASMFM 91.9. Nuestra estación allá en Matehuala. Ya saludamos a la querida Blanca Castillo. Y bueno, pues hoy, ya saben, desde ayer les había comentado que íbamos a tener a un gran invitado, además un invitado habitual de Dodeca Cordón, siempre que necesitamos música violinística o grandes interpretaciones de música no tan difundida, vamos a recurrir al maestro Reinhard Gebel, que hoy está cumpliendo 74 años, lo cual nos da muchísimo gusto, y pues decidimos dedicarle hoy el programa para que se quede este testimonio que hace Dodeca Cordón, porque lo que Dodeca Cordón intenta hacer no es más que eso, ¿no? Un testimonio, un pasar revista a todos estos jóvenes. A mí me gusta decirles jóvenes porque la mayoría de nuestros artistas son menores de 50 años, en el caso de algunos maestros como Gebel un poco más, él está, les decía, hoy cumpliendo 74, pero que fueron en su momento los grandes jóvenes atrevidos que empezaron a enfrentarse a un nuevo repertorio, cosa que no era fácil, música muy compleja que había dejado de tocarse por mucho tiempo, cientos de años, 100, 200, 300, 400 años, pero además con técnicas diferentes en cuanto a cómo se toca la música. Siempre voy a repetirles, veníamos de una tradición romántica, una tradición decimonónica de tocar la música, con otros ataques de arco, con otras formas de enfrentarse a las notas, etcétera. Y entonces estos jóvenes se tomaron esta labor, porque es además una labor muy muy compleja de usar otro instrumento. Muchas veces en el caso, por ejemplo, del violín, no hay una evolución después del barroco en el instrumento, pero sí, no es lo mismo tocar en un violín barroco que en un violín réplica de un violín barroco, con todo lo que ello conlleva, ¿no? Y sobre todo el uso del arco, que el arco barroco es mucho más curvo, o sea, es propiamente un arco, nos remonta a los arcos de cacería, de donde proviene este instrumento con el que se hace música, y
Además, tocar con la cuerda de tripa, con otras afinaciones. Entonces, cuando los que nos tocó ser jóvenes en los noventas, por ejemplo, que empezó el gran boom de la música en instrumentos históricamente informados, ahí estaba Reinhard Gebel ofreciendo algunas grabaciones maravillosas, pues nos resultaba... Para algunos nuevo, asombroso, y para otros nuevo, deleznable, ¿no? Decían, eso no es música, es antimusical, no es correcto, no debería de existir esa forma de hacer música, es un retroceso, en fin, muchas cosas. Y los jóvenes de la generación de Gebel se enfrentaron un poco a ello, ¿no? A no ser vistos como artistas. Bueno, datos duros. Reinhard nació en Siegen, en el norte de Alemania, y comenzó a estudiar música con su madre a los 12 años. Posteriormente va a ser alumno de Franz Josef Mayer, luego de Shasko Gavrilov en el Volkshochschule en Essen, ahí mismo en su país natal, y posteriormente va a estudiar con Eduard Melkus en Viena, la leyenda del violín barroco, y luego irá con la siempre querida, recordada, amada Mary Leonhard, la esposa de Gustav Leonhard, en Ámsterdam, y en la Universidad de Colonia él va a estudiar musicología, y con el paso de los años va a convertir a Colonia precisamente en uno de los grandes focos musicales. Vámonos, porque hay que escuchar música. Estábamos oyendo las sonatas del misterio de Franz Ignaz Bieber, y vamos ahora a escuchar las dos sonatas siguientes, María Besuch bei Elisabeth, María visita a Elisabeth, y El nacimiento de Cristo. Son los números que vamos a escuchar. Habíamos escuchado al inicio la primera sonata. Corte, regresamos. Ahorita les cuento más detallitos del gran Reinhard Gebel. Felicítenlo, hoy cumple 74 años.

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6: Es la una y 26 minutos.
7: Pues ya estamos de regreso, estimado Radio Escuchas. Fuimos, disfrutamos de esta maravillosa música de Henry Ignaz Franz von Weber y luego regresamos tras el corte para seguir este homenaje que hoy le estamos haciendo al maestro Reinhard Goebel, que cumple 74 años. En 1973, Reinhard va a fundar esta agrupación maravillosa llamada Música Antigua Köln, con la cual ha hecho infinidad de grabaciones. Es una de las agrupaciones con más discos y además más remasterización de esos discos. Si se grabaron hace 20, 30 años estos discos, en los 90s, como les comentaba antes del corte, y han sido remasterizados continuamente o puestos en algunas colecciones o en algunas cajillas que homenajean algo. Entonces es una música que ha estado ahí presente y permanente. Las interpretaciones de la música antigua Köln siempre fueron tomadas como revolucionarias dentro de la ejecución barroca por lo atrevido de los tempi, de cómo Goebel se enfrentaba a los repertorios, en fin, una enorme cantidad de información nueva surgía de estas grabaciones. Y esto propició lo que también les había comentado ya, que Colonia, en Alemania, Köln, se convirtiera muy pronto en uno de los focos de atracción de la música históricamente informada. En el año 90, Goebel tuvo que parar en seco sus actuaciones, su trabajo, porque una parálisis en la mano izquierda, resultado de una distonía focal, va a impedirle tocar, ¿no? Entonces él tuvo que modificar su técnica de ejecución, comenzó a tocar el violín con la mano izquierda, o sea, apoyado en la derecha, al contrario de como habitualmente vemos a los violinistas. Él comenzó esta técnica que ya lo habíamos visto con otro gran violinista, Rudolf Kolisch, que también por un problema muscular tuvo que empezar esta nueva forma, esta nueva técnica de tocar el instrumento. Y bueno, esto le dio quizá un giro a la interpretación de Goebel. Muchos puristas sí dijeron que había cambiado, que ya no era la misma estructura, que, en fin, estas cosas que luego suceden cuando alguien no es, vamos a decir, estándar, ¿no? Que no se adecua a los parámetros, se le empiezan a buscar ese tipo de cosas. Su trabajo ha sido muy galardonado. En 1997 le entregaron el Premio Estatal de Música. En el año 2002 ganó el premio Telemann en Magdeburg y también la presencia de Goebel sirvió para empezar a atraer a las orquestas no barrocas, no con instrumentos originales, a invitarlo para entender la articulación necesaria para hacer la música, por ejemplo, de Mozart, de Beethoven, que luego los tenemos concebidos como modernos, o sea, con una orquesta totalmente moderna. grande con el uso de técnicas de arco del siglo XIX, pero pues son músicos que compusieron en el XVIII, que eran descendientes directos del barroco, sí con cambios en la forma de tocar, pero por supuesto con otras interpretaciones. Y entonces Gebel ha trabajado con algunas grandes orquestas precisamente para ver esto, ¿no? La cuestión de la articulación barroca con otro tipo de instrumentos. Bueno, también con su conjunto, con los Música Antigua Kell, él firmó un contrato de exclusividad con Archy Production, que es la vertiente antigua de Deutsche Grammophon, y con ellos grabó música, pues todo esto que les comentaba, ¿no? Música para orquesta y violín de Bach, las sonatas del Rosario de Heinz Franz von Weber, que acabamos de escuchar, obras de Telemann, de Heineken, de Rosenmüller, de Johann Pachelbel, una versión maravillosa del famosísimo Canon, se la debemos a Reinhardt, de Veracini, Francesco Maria Veracini, de Dietrich Becker, en fin, una enorme cantidad de artistas han sido grabados por él. Suele trabajar también con coros para hacer música, obviamente coral, algunas cosas muy conocidas de Vivaldi, de Bach, de Händel, pero también música que, insisto, pocas veces se interpreta. En el año 2006, debido a problemas de salud, decidió dejar la dirección de la Música Antigua Kell, y finalmente a finales de noviembre el grupo se disolvió, lo que no paró la actividad del maestro, sino por el contrario, pues ha seguido haciendo otro tipo de cosas. Ya hablé mucho, como siempre, vámonos a un último disco de Reinhard Gebel, apareció en 2025, que se llama Cremona 2. Es una colección de grandes conciertos virtuosísticos para violín. Vamos a escuchar el concierto para cuatro violines en si menor, opus 3, número 10, RV580, del estro armónico de Antonio Vivaldi, con los Berlin Barock Solistes bajo la dirección de Reinhard Gebel, tres movimientos, allegro, largo, allegro, y luego de Telemann, el concierto para cuatro violines en la mayor, TWV54, tres movimientos, afectuoso, allegro, adagio, allegro, corriendo, regresamos, me despido, les dejo algo, Reinhard Gebel, 74 años, homenajémoslo.

Pues ya regresamos corriendo, estimado Radio Escuchas, porque el tiempo se fue. Hoy homenajeando a Reinhard Goebel, para si lo quieren buscar en sus servidores de información, Reinhard Goebel, así se escribe el nombre de nuestro invitado, y nos vamos a despedir con el primer movimiento alegro del concierto para tres clavecines en do mayor, BWV 1064, reconstruido por el maestro para orquesta ensamble camerístico. Van a ser nuevamente los Berlin Baroque Solisten bajo su dirección que nos ofrezcan esta pieza maravillosa. Luego ustedes pueden buscar el disco en los servidores o, como siempre les digo, adquirirlo. Es un disco exquisito con una serie de conciertos para varios violines o varios instrumentos, como es el caso este para tres clavecines, que está genial, así que cómprenlo. Yo soy Luis Fernando Padrón Briones, les agradezco el favor de su atención y los espero el lunes en una emisión más de Dodeca Cordón para homenajear a un grande, August Kühnel, a 381 años de su nacimiento.

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6: No, no quiero.
7: Vamos, corazón, es solo un piquetito, te prometo que es por tu bien.
6: No entiendo cómo algo que me va a doler me puede ayudar, mamá. Oye, mamá, siempre me he preguntado, ¿cómo funcionan las vacunas?
8: Le hicimos esta pregunta a la enfermera especialista Carla Juárez Ruiz, docente de la Facultad de Enfermería y Nutrición, y esto es lo que nos contestó.
9: Antes que todo, debemos saber que una vacuna es cualquier preparación destinada a generar inmunidad contra una enfermedad, estimulando la producción de anticuerpos. En términos más sencillos, podríamos decir que es un simulacro de seguridad para el organismo. Pero, ¿cómo es que funcionan las vacunas en el cuerpo? Bien, imaginemos que el sistema inmunológico es un ejército altamente especializado, y cuando un virus o bacteria nos ataca por primera vez, el cuerpo puede tardar días en reaccionar, y es en ese tiempo que nos enfermamos. Pero con la vacunación este proceso es distinto. Para entenderlo mejor, es necesario retomar tres conceptos clave. El patógeno, que es el malo. Es decir, es el virus o la bacteria que nos enferma. El antígeno, que es como la foto del villano que el cuerpo va a identificar. Y el anticuerpo, que es el soldado que nuestro sistema inmune creó específicamente para neutralizarlo. Así que, lo que hace la vacuna es presentarle al cuerpo una pieza o una versión inofensiva del patógeno, y al verla, nuestras células de defensa reconocen al intruso, pero sin el riesgo de sufrir la enfermedad. Fabrican anticuerpos y crean memoria inmunológica, que es algo así como un manual de instrucciones para cuando el virus real aparezca en el futuro, el cuerpo lo identifique y lo destruya de inmediato. Pero la vacunación no es solo un tema individual, es un fenómeno social y hay que reconocerlo de esta manera. A esto se le denomina inmunidad colectiva. Lo explico.
10: Cuando la gran mayoría de una población está vacunada, el virus no encuentra a quién afectar. Se queda sin rutas de transmisión y el contagio pues no se da. Esto es muy importante porque se protege a quienes tienen el sistema inmune debilitado y no pueden vacunarse. Y al vacunarnos nosotros, nos convertimos en un muro de contención que protege a toda la población. Dicho esto, hoy nos encontramos en un momento crítico, ya que enfermedades que considerábamos erradicadas están resurgiendo en varias partes del mundo, como es el caso del sarampión, que aunque es altamente contagioso y muy peligroso, es 100% prevenible mediante la vacunación. Por eso no permitamos que la desinformación nos haga retroceder décadas. Las vacunas son seguras, salvan vidas y son la herramienta más poderosa de protección específica que tenemos. Es por eso que, aprovechando este espacio, les invito a revisar su esquema y acudir a su centro de salud a vacunarse. Esto es un acto de responsabilidad.
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13: Son las 2:01. 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
11: Son las 2:59.
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Hola, amantes y detractores de la moda. Bienvenidos a Vestigios de la Moda, el espacio donde desvelamos que aunque creas que no te importa la moda, estás más atrapado en ella de lo que quisieras admitir. Yo seré la voz que guía tu curiosidad y desmonta tus prejuicios, por lo que les pido que abran sus closets mentales, saquen sus zapatillas, embárquense en este viaje de descubrimiento, una ventana hacia la moda. El día de hoy, quiero abrir sus ojos, percibir los patrones que son idénticos pero similares, pequeñas sutilezas entre telas y colores. Ciclos son los que caracterizan muchas cosas en nuestro entorno. Y esto también ocurre en la ropa que usamos y vemos en pasarelas. De esto hablaré. Cómo los diseñadores se inspiran en antiguas vestimentas y cómo tú, en la actualidad, puedes estar usando la versión moderna de las zapatillas de Luis XIV. Como mencioné en el inicio, las zapatillas de tacón que el rey Luis XIV de Francia y su corte usaron en su reinado eran muy particulares. Un símbolo del favor del rey. Nadie se atrevía a usar tacones con una suela roja estando en la misma habitación que Luis XIV. Entonces, los zapatos de suela roja empezaron a surgir en el año de 1654. ¡Hace más de 300 años! La suela se transporta al año de 1992. También en Francia. El diseñador Christian Louboutin, diseñando sus primeros zapatos, estaba satisfecho salvo por un detalle, la suela. Parecían más pesados que en sus dibujos debido a las suelas negras. Parecían toscas y poco elegantes. El destino quiso que su asistente se pintara las uñas de un rojo brillante. Christian se abalanzó sobre el esmalte y comenzó a pintar una de las suelas de sus prototipos en lo que se convertiría en el color distintivo de la casa. Algo parecido sucedió con la estructura de los corsés del siglo XIX, que enfatizaba la forma de reloj de arena, y se centraban más en reducir la cintura. Esto era perjudicial para las mujeres. Sin embargo, eran fáciles de usar y daban resultados de forma inmediata. Esta arcaica práctica desapareció conforme las sufragistas liberaban sus cuerpos. Su comeback ahora ha sido principalmente en México y Latinoamérica. Con la cultura de las cirugías plásticas y el mundo conocido como buchón, las mujeres de esta comunidad parecen imitar a las damas del siglo XIX, con cinturas minúsculas que son alcanzadas por el uso de fajas, un corsé moderno. Siendo más actuales, la década de los 60 fue marcada por cortes tipo pixie minifaldas adornadas por medias coloridas con patrones. Un claro ejemplo de esto, la modelo más conocida del momento, Piggy. Si vamos un par de décadas atrás, a los años 20, se pueden notar algunas similitudes con un movimiento como las flappers y sus rodillas expuestas, que no tan cortas como las minifaldas de los 60s, eran cortas para los estándares de la época. Las medias se lucían con rayas y cortes de cabello que se asemejaban a los pixies de los 60s. Llevando este curioso fenómeno al presente, las tendencias que marcaron los 90s y 2000 han regresado ligeramente cambiados. Los grandes pantalones de mezclilla de los crunch 90s y el tiro bajo de los 2000 se puede notar que están en nuestra vida diaria, entre la juventud más estilizada. Poco a poco se cuela en el 2025. Como hemos visto, estamos más conectados al pasado de lo que creemos a simple vista. Esto tiene una explicación más simple de lo que parece. Como dice la periodista de moda Glynis Trail Nash, los estilos solían volver casi como un reloj. Solían ser un ciclo de 40 años, en el que aproximadamente cada 40 años estilos similares resurgen con un giro fresco. 40 años es el tiempo perfecto para que una nueva generación sienta nostalgia por el pasado, mientras quienes vivieron y usaron estilos similares de niños se sienten frustrados o desinteresados en volver a las viejas costumbres, de ahí la controversia en la moda. Si nos fijamos en la década de 1940, todos los estilos eran de hombros grandes y muy cuadrados para las mujeres, igual que en los años 80. Cuando se trata de repetir la moda, es nuestro anhelo por el pasado, que al parecer nunca ha sido más fuerte que ahora. La nostalgia puede jugar un papel importante en las imágenes del pasado que la gente decide desenterrar. Como seres humanos, nos sentimos atraídos por estilos y colores que reconocemos, que nos han gustado en el pasado y que queremos revisitar con ese conocimiento consciente. En momentos de crisis cultural y política, así como de crisis personal, reconocemos con nostalgia tiempos que percibimos como más sencillos y felices de nuestra infancia. Tal vez, nuestros padres llevaban un estilo similar,
Y entonces, existe una necesidad humana de recordar y aferrarse a esos momentos de seguridad, optimismo y orgullo, y todo ese tipo de cosas. Ciclos y repeticiones. Es lo que aprendimos hoy. Como todo sigue donde lo dejamos, pero cambiando. La moda, un gran ejemplo de esto. Así que no se sorprendan cuando en 40 años sus hijos empiecen a usar sus antiguas ropas. Y lo que hoy consideramos como actual y trendy, sea vintage y hagan fiestas temáticas con el año 2020, con cubrebocas y bailes de TikTok. Para terminar, me gustaría compartir una frase de uno de mis personajes favoritos, Marceline de Hora de Aventura. Todo se repite una y otra vez. Nadie aprende nada porque nadie vive lo suficiente para ver el patrón.

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4: Son las 4 con un minuto.
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0: Son las 5 en punto.
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2: Iniciamos highlights de música clásica. Hoy, desde luego, no podía faltar las obras de Wolfgang Amadeus o Mozart, la música de cámara que pulula entre lo más notable de las composiciones del gran maestro. Escucharemos cuartetos para flauta, violín, viola y cello, que pertenecen al Kegel, bueno, varios Kegel, pero fundamentalmente los números 285 hacia abajo. Entonces vamos a escuchar el cuarteto número 1 en re mayor, Kegel 285, con sus tiempos allegro, adagio y rondó allegretto. El número 2 en la mayor del Kegel 298, sus tiempos tema con cuatro variaciones, andante andantino, minué, rondó allegretto grazioso. Esto es el número 2. Y el número 3, que es en do mayor, Kegel 171, con sus tiempos allegro, tema con seis variaciones, andantino. La interpretación, un cuarteto muy, muy especial, a la flauta Janos Zebgeni, al violín Andras Kis, a la viola Laszlo Barzoni, al cello Karoli Bodvai. Al piano está también por ahí colocado el maestro Ferenc Rados. Es la música de Wolfgang Amadeus Mozart, hoy en Highlights de Música Clásica.

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2: Son las 5 con 29 minutos.
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0: Escuchamos la música de Wolfgang Amadeus Mozart hoy en Highlights de Música Clásica, tres cuartetos para flauta, violín, viola y cello, con una interpretación muy especial con Janusz Evgeni a la flauta, András Kisza al violín, László Bartsony a la viola y Karol Botvey al cello, acompañados por ahí al piano también con Ferenc Rados. Gracias, lo esperamos mañana a la misma hora.
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7: Son las 6:02.
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